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1: Se necesita chofer con licencia A2, experiencia en traslado de personal, trabajo por turno, enviar antecedentes, todos los antecedentes al día, al correo electrónico personaltraslado@gmail.com, personaltraslado@gmail.com. Se necesita chofer repartidor de pan que viva dentro de la comuna de Hualpén, comunicarse al 94-905-3603, 94-905-3603. Empresa de servicios de la zona Biobío necesita prevencionista de riesgo part-time, área industrial, trabajo en oficina y o terreno, que sea profesional, titulado de técnico o ingeniero en prevención de riesgo, con al menos 2 años de experiencia, también experiencia realizando charlas de inducción, seguridad, entre otras. Enviar currículum con pretensiones de sueldo líquido por día a técnico.octava@gmail.com, técnico.octava@gmail.com. Se necesita personal para labores de mantención industrial, limpieza y pintura estructural en zona de Penco, horario lunes a viernes, contrato por faena 30 días. Enviar documentos antecedentes al WhatsApp +56 99 440 1072, 99 440 1072. Se requiere técnico, instrumentista o eléctrico, automatización y control o carrera afín, experiencia mínima de 1 año en trabajos de mantenimiento de instrumentación y o automatización en industrias de proceso continuo en terreno, uso básico de multitester y de instrumentos de calibración, interpretación básica de diagramas de proceso y data sheets, canalizado eléctrico y montaje deseable, disponibilidad jornada completa y con ejecución de trabajos dentro de la octava región. Enviar currículum al correo técnico.octava@gmail.com, técnico.octava@gmail.com. Y se necesita un eléctrico, un maestro en techos y un eléctrico para instalar motor portón metálico. Todos deben comunicarse al 99-886-8553, 99-886-8553.

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0: Se arrienda casa en sector central de Chiguayante, dos dormitorios, solo para dos personas. Comunicarse al 41-213-0704. 213-0704. Se arrienda casa chica, interior, en Los Fresnos, Concepción, a personas adultas mayores, sin niños, sin mascotas, personas responsables. 260 mil pesos, incluye cable. Comunicarse al 95-674-4725. 95-674-4725. Se vende casa grande en Bellavista Tomé, casa grande de aproximadamente 174 metros cuadrados de un piso, ubicada en calle Los Cerezos 477, excelente barrio de Tomé, cerca de la playa. Casa antigua construida por la fábrica de paños Bellavista para su personal de gerencia. Independiente, no pareada, acogida a patrimonio nacional, tiene beneficios del Estado. Consta de tres dormitorios, dos baños, living, comedor separados, cocina, pasillo, ático, todo muy grande, paredes de más de 40 centímetros. Gran patio y jardín con posibilidad de construir otra casa en el patio o estacionar más de 12 autos. Valor es de 190 millones de pesos, vende su propio dueño. El valor algo conversable dependiendo de la forma de compra. Verdaderos interesados, llamar al 93-663-3060. 93-663-3060. Se venden herramientas de construcción, sillas universitarias, notebook, carros de aseo, máquina de coser, escritorios, estantes de madera, impresoras. Comunicarse al 97-723-8566. 97-723-8566. Y se vende lindo espejo de pared con bastidor, 80 por 2 metros, especial para casa o boutique, en 90 mil pesos conversable. Es un gran y lindo espejo. Interesados, comunicarse al 98-883-7220. 98-883-7220.
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¿Qué tal, queridos amigos? Qué gusto más grande saludarles a esta hora, cuando comenzamos Urbi et Orbi, ya para Chile y el mundo, este programa diario de La Botica del Ayer. ¿Cuántas personas que nos han ido acompañando en las últimas 2-3 décadas han ido tomando nota también de los consejos que hemos ido compartiendo con ustedes? Han hecho verdaderos libros sobre cada detalle que incluso han habido de repente, temporadas. Temporadas, de repente, la temporada de los inmunotónicos. Y me he dedicado tiempo a hablar de alimentos, de frutas, de ciertas medidas que van a mejorar el sistema inmunológico, que hoy día están altamente reactivo. Ahí están como respuesta a las enfermedades autoinmunes, pero también tan inmunodeprimido, y ahí aparecen las enfermedades oportunistas. Bueno, han pasado esos, y hemos incluido en ello también no solo terapias nutricionales, sino que también conductas que van a mejorar tu sistema inmunológico, el dormir bien, la geoterapia, orientar la cabecera hacia la línea del Ecuador. Ya tú, en el lugar que te encuentres a esta hora del mundo, ya fíjate hacia dónde está la línea del Ecuador, ¿ya? Y hacia allá tiene que estar orientada la cabecera de tu cama o la de tus hijos, principalmente para que tú lo notes en tus hijos, cómo mejora la calidad de su sueño, cómo muchas veces los chicos con déficit atencional o los chicos hiperreactivos, por ejemplo, uno los nota de inmediato, cómo mejoran, simplemente con un cambio en la orientación de la cama, ¿ya? Eso se llama geoterapia. Hemos tenido también temporadas en que hemos hablado del Feng Shui, esta técnica que, a propósito de esta orientación de la cama, habla también de cómo se ubican los espacios y también cuáles son los materiales que tú usas en los procesos de construcción y de decoración. Porque cuando tú llegas a una casa y la casa ya está construida, puede que el arquitecto y el constructor no hayan tenido idea de lo que es Feng Shui, la hacen nomás. Ya, la municipalidad le dijo, usted tiene que estar tantos metros del otro y tiene que la puerta va a entrar por acá. Y ahí en base a eso construyen. Pero no hay ningún conocimiento con respecto a este sistema energético tan importante para vivir mejor. Entonces, ¿qué es lo que se hace? ¿Qué es lo que nos enseñaron nuestros maestros? La utilización de ciertos elementos, ¿ya? La madera, por ejemplo, la ubicación de los espejos, la ubicación de agua que corre o que fluye, pueden modificar estos espacios, que verdaderamente es sorprendente cuando tú aplicas Feng Shui en tu hogar o en tu lugar de trabajo, por ejemplo. Nosotros acá lo tenemos, acá en la radio, aquí en nuestra botica, es puro Feng Shui. Por eso es que la gente que viene para acá no se quiere ir. La gente que viene a trabajar con nosotros, no aquí los tenemos atornillados, no sabemos cómo deshacernos de nadie, porque ahí están, les gusta el ambiente, es como grato, es tranquilo, es relajadito, es como una verdadera, es un oasis de paz. Bueno, y hemos pasado así también por periodos en que hemos hablado de esto. Hemos hablado también muchas veces de las enfermedades osteopáticas, enfermedades reumáticas, y ahí comentamos cómo es la génesis de las enfermedades reumáticas, cómo es la estructura, incluso hemos dado cátedra de cómo es la estructura del cartílago, cómo estas proteínas están constituidas por aminoácidos. Hablamos del colágeno, de la prolina, la hidroxiprolina, y he visto cómo mucha gente ha ido tomando nota. Así es que yo les digo, hoy día llegar a la altura programática de la botica del ayer, para mí es un alto honor mantener la dirección técnica. Yo sigo siendo el conductor, el director técnico, no soy un animador, me perdonarán ustedes, no tengo voz de animador, no tengo pasta de animador tampoco, soy un simple doctor que he hecho esto, que en el fondo es la difusión y el entrenamiento de una mejor calidad de vida. Hoy día, en el programa de hoy, vamos a tener también invitados. Como siempre, vienen profesionales de muy alto nivel. Un saludo a aquellos que han estado acá, el doctor Andrés Gaete, la doctora Marcela Vallejos, una extraordinaria médico cirujano, la psicóloga, nuestra amiga la señora Carolina Valenzuela, la doctora médico Berenice ya Riquelme, que es experta en todo lo que es la medicina bioreguladora. Ha estado el doctor Rodrigo Pinochet, por ejemplo, un increíble quiropráctico. Así, profesionales de esa talla me han ido acompañando también durante estos programas, porque tocamos tópicos que tienen que ver siempre con la medicina holística, esta medicina de la cual yo soy un especialista. Soy un especialista en esto, además de mis estudios en iridología médica. Así que vamos a tener también hoy día un interesante invitado, ¿ya? Él es el profesor Marcos Rivas, músico
y hablaremos cómo, el programa de hoy día va a estar muy entretenido, cómo la música y cómo el ritmo inherente a la música, porque toda música tiene un ritmo. Hasta cuando los pájaros cantan, los pajaritos marcan un ritmo. Un ritmo. Hablaremos de la musicoterapia, de la terapia con la música, de la conexión que hay con esto de los ritmos y cómo esto también puede ser tremendamente, por un lado, curativo, por otro lado, enriquecedor y como tercer punto y muy importante, cómo puede ser sanador. Sanador, curativo, enriquecedor y también de potente acción sanadora es la música y el ritmo en nuestra vida. Junto a Bicolon arrancamos este programa de hoy.

0: Ahí está, bronceadísima. Cuando uno va a tomar sol, que es algo que hay gente que lo hace en exceso y otro que lo hacen, no lo hacen, ambas situaciones son de empobrecimiento nutricional a nuestro cuerpo, porque fíjate que el sol es un poderoso alimento, es un potente alimento que hoy día nos provee principalmente, y desde siempre lo ha hecho, de lo que se llama ergocalciferol, que es la vitamina D activa, lo que ayuda a este tema de los huesos, a la incorporación del calcio y todo lo demás. Por eso el sol hay que mirarlo como una fuente energética y nutricional. Hay una nutrición energética. Tú sabes que las plantas tienen un tema con la clorofila y todo eso es maravilloso. Y que nosotros podemos también, a través de las plantas, alimentarnos de la energía pránica del sol. Así es que bueno, si vas a enfrentar el sol, siempre con cariño, con amor y con respeto, como lo hace él. No abusar y tampoco no dejar de usarlo, porque ambas situaciones nos caen fuera del equilibrio. 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Y estamos sufriendo de los intestinos. 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Antes hablábamos, ¿te acuerdas al principio, Daniel? 15% de la población sufre de colon irritable. Al ratito ya, no, ahora un 20% de la población. Después un 25%. Y fuimos a España, ¿te acuerdas, Daniel? Uno de nuestros últimos viajes, un estudio estadístico, 30% de la población. O sea, y esto no para. O sea, una de cada tres personas sufriendo del colon irritable. Es complicado, y especialmente las mujeres, con el estómago distendido, con acidez estomacal, con hinchazón, con dolor abdominal, con reflujo esofágico y todo lo demás, es complicadito. 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Los gastroenterólogos están fascinados con esto. Ellos aún no se explican, muchos gastroenterólogos, cómo este no es un producto farmacéutico, cómo la industria farmacéutica aún no lo patenta y no lo registra. Y yo les explico que es imposible, porque son plantas medicinales naturales. Es como querer patentar el agua. Han querido hacerlo, no creas que no. El negocio del futuro, acuérdense, amigas, el negocio del futuro está en el agua. Ya las grandes guerras va a ser por el agua. Y ahí están. ¿Cómo lo hacemos si es tan natural, es tan normal el agua? ¿Cómo patentas el jugo de naranja? Imposible. La industria quisiera hacerlo. Y buscan mecanismos a través de envasados, a través de, no sé, de pasteurizados, cosas. Pero en el fondo, lo natural, ¿ya? Lo natural, tal como es la materia prima, es imposible de hacerlo. Por eso este producto natural, no patentable hasta ahora, ojalá que nunca lo hagan, como las semillas, ¿verdad? ¿Cómo vas a patentar una semilla? Inventaron esto del manejo genético y provocaron estas semillas híbridas, y ahí ya tienen hoy día una manera en la cual van a manipular el tema de la semilla. Ojalá no lo hagan con estas plantas medicinales. Por favor, ojalá no la hagan. Pero por lo pronto aprovechemos entonces esta oportunidad que tenemos de sanarnos con algo no patentable, algo no industrializable farmacéuticamente, algo que no puede ser ya prescrito solamente por el profesional, idóneo en esto. 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Junto a Biconon, ya estamos con nuestro invitado, en instantes.
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0: Ya estamos con nuestros invitados, particularmente uno a quien le tengo mucho cariño, es un maestro, ha sido un profesor para mí en mi andar, en la vida, porque yo siempre he estado muy conectado con la música. Cuando era chiquito estaba en el colegio y andaba yo, pum, pum, pum, agarraba los lápices y me decían, Polito, no rompa los lápices. Yo le decía a mi maestro, a mi profesor, no, profesor, no lo estoy rompiendo, le estoy poniendo ritmo a la clase de matemáticas, a la clase de química. Le estoy poniendo ritmo a esto. A veces en la noche, les cuento, les anticipo, en la noche yo estoy tratando de quedarme dormido, ¿ya? Y empiezo con mis manos a golpear la almohada. Le muevo los deditos. Y ahí mi esposa, a veces cuando estaba ahí con mis hijos, papá, papá, para de tocar con las manitos, que estás metiendo ruido, ¿qué estás haciendo? Yo le digo, nada, dije, le estoy tratando de poner ritmo al sueño, ya que se me venga el sueño con ritmo, como es algo inherente. Y un día me topé con este maestro, con este profesor, con este músico, hoy un extraordinario terapeuta como es don Marcos Rivas, y él me explicó todo esto. Don Marcos Rivas, muy bienvenido a nuestro país. Ya, usted que anda por el mundo, gusto de saludarlo, sobre todo acá en nuestra botica. Primera vez que está acá, parece, ¿no?
1: Primera vez, sí. Muchas gracias, doctor, por la invitación. Muy contento de estar aquí con usted.
0: ¿Cuál fue su última parada fuera del país? ¿Escocia, Buenos Aires, Uruguay?
1: Buenos Aires hace poco. Bueno, estoy viajando bastante a Buenos Aires a través del trabajo que hace Conexión Rítmica.
0: Ya, de eso vamos a hablar un ratito más, porque ese es como la guinda de la torta que le vamos a dar a mis pacientes, radiopacientes, y a cuánta gente hoy día se incorpora a la radio también. Pero este periplo que usted hace, porque alguna vez estuvimos en Nueva York, otra vez haciendo un curso en el norte de Inglaterra, cerca de Escocia, ¿fue?
1: En Escocia.
0: Ah, en Escocia.
1: En Escocia, también en San Francisco, en Estados Unidos, en Nueva York, con Bobby McFerrin.
0: Haciendo cursos.
1: Tomando, capacitando, aprendiendo.
0: Ok. Hablemos entonces de su temática. ¿Usted es músico?
1: Soy músico.
0: ¿De profesión?
1: De profesión. Generalmente siempre digo que soy autodidacta, aunque tuve muchos maestros, porque no estudié música formalmente en una universidad.
0: ¿Ya?
1: Tuve muchos profesores, empecé con la guitarra cuando era bien joven.
0: ¿Ya?
1: Y después me convertí en músico profesional a través de una banda que se llamaba Rael, que hacía covers de Genesis,
0: ¿ya?
1: Con la cual llegamos a Chile en el año 93.
0: ¿Ya?
1: A partir de ahí, bueno, resultó mi estadía acá por un rato un poco más largo.
0: Bueno.
1: Y eso, después de eso se transformó todo esto en el trabajo. Bueno, estuve con Robert Fripp varios años estudiando
0: música. Entonces usted es de profesión músico.
1: Profesor,
0: ¿y qué pasó de repente? ¿Qué? Porque, por ejemplo, yo lo veo vestido siempre como un... Usted anda siempre como un gurú, como un chamán. Ahora llega acá a la botica con una polera de color violeta, que es un tono muy espiritual, con un símbolo, un sánscrito, y siempre lo veo muy conectado con la medicina espiritual. ¿Tiene que ver con algún cambio en su vida, con alguna conexión, o con su nueva vida, por decirlo así? ¿Qué?
1: Yo creo que la espiritualidad y el materialismo como cosas contrapuestas son parte de lo mismo. De hecho, la ciencia habla de que la materia, si uno la mira realmente a través de aparatos que nos permiten verla, también tiene espacio y tiene movimiento. O sea que finalmente es una diferencia de frecuencia, lo material de lo espiritual. Siempre se habla como si fueran cosas diferentes.
0: Sí,
1: para mí es parte...
0: Las religiones particularmente siempre tratan de cargar el tema de lo material. Siempre,
1: sí.
0: O sea, siempre te dicen, no, no sea ambicioso, no es bueno, los ricos no entran en el reino, etcétera. Yo creo que pasa un poco, ahí hay un tema. Entonces, de repente uno dice, o soy espiritual, o soy materialista, o soy muy materialista y me alejo de lo espiritual, y usted viene acá y nos dice que no, que ambas cosas convergen.
1: Bueno, Osho era un gran ejemplo de eso, se reía del tema, ¿no? Así que bueno, básicamente... Ese es un poco el tema. Yo siempre he sido un poco... Yo fui a un colegio católico, fui al colegio San Agustín, pero después,
0: Buenos Aires.
1: Me desentendí un poco de la religión, sí.
0: Eso en Buenos Aires.
1: En Buenos Aires, sí. Y después, bueno, la búsqueda de uno, siempre yo me considero una persona
0: espíritu material.
1: Estamos en el mundo, en este cuerpo que es material, no lo podemos...
0: Sí.
1: negar, digamos. Y parte de la espiritualidad yo creo que es reconocer eso, que el cuerpo es sagrado, que hay que cuidarlo, como usted tan bien recomienda, que hay que... Y formas de cuidarlo, bueno, hay muchas. Hay muchas.
0: Bueno, vamos, ya hemos conocido un poquito la biografía. Un músico, usted nació en Argentina, en Uruguay, ¿dónde nació?
1: Nací en Argentina, en Buenos Aires.
0: En Buenos Aires, entonces nació en Capital y luego comenzó con su conexión con la música, se hizo músico, estudió con los mejores maestros y todo lo demás. Y en un momento dado, esta conexión con él, porque yo creo que todos los músicos tienen esta conexión espiritual. Uno no puede ser músico si no tiene la espiritualidad, o sea... Yo no, la música pareciera ser como una conexión con la espiritualidad de cada persona, ¿no?
1: Algo así, sí. Hay muchos muchas definiciones de la música, pero en realidad nadie puede decir bien qué es la música, porque es una conexión con lo espiritual definitivamente. En los Vedas se escribe que todo empezó con el sonido de la música, de la flauta. Los que creen en Krishna hablan de las flautas de Krishna, del sonido como principio de la creación. Sabemos que también a través de la física cuántica que todo vibra y la vibración produce. Nosotros escuchamos algunas cosas, pero está lleno de sonidos que el ser humano no oye.
0: Y de hecho David, el rey David, ¿ya? Para los judíos, por ejemplo, él interpretaba su gozo, su alegría, su función creativa tocando arpas y todo lo demás. Y de hecho también en la Biblia aparece como que en un principio todo partió con el verbo. O sea, la verbalización, el hacer sonar una intención, fue como Jehová puso echó a andar toda esta creación maravillosa que es la que nosotros hoy día disfrutamos.
1: Correcto.
0: O sea, todo eso hace un sentido. Profesor, antes de la música, ya que estamos hablando de la música, ¿cómo es esto de que la música, que usted me dice que no puede ser tan bien definida, claramente definida, cómo esta música puede ser curativa? Porque yo voy a esta entrevista que vamos a tener con usted, ya la planteé, vamos a usar estas tres fases: lo curativo, ¿verdad? Lo enriquecedor y también lo sanador. ¿Cómo puede ser la música curativa?
1: Está dicho que el cuerpo humano tiene un montón de... Básicamente tiene un gran porcentaje de agua, ¿verdad?
0: Sí, 70-80%.
1: Ya, y está comprobado a través de experimentos que el sonido genera...
0: Movimiento.
1: Movimiento y genera cambios, sí, en los líquidos, digamos. Por otro lado... está comprobado la neurociencia, que es una ciencia muy nueva, pero muy poderosa, porque antes para analizar un cerebro habría que usar a alguien muerto, digamos.
0: Sí.
1: Pero ahora se están analizando los cerebros de las personas vivas a través de aparatos increíbles. Y entonces para la ciencia en este momento está siendo bastante fácil, entre comillas, ver cómo cuando hay procesos musicales, por decirlo así, que impactan a un ser vivo, se producen cambios enormes a nivel cerebral, a nivel de usted lo sabe mejor que yo, estos
0: neurotransmisores
1: que generan sensaciones de placidez, como cuando uno tiene, por ejemplo, relaciones sexuales, se producen...
0: O se ríe.
1: Claro.
0: Está comiendo algo rico, las endorfinas.
1: Las endorfinas. Bueno, sí. Escuchar música ya de por sí está comprobado que produce estas, genera endorfinas. Y el tocar música, el ser parte del proceso, que es a donde nosotros apuntamos con nuestro trabajo, a que la gente, porque escuchar música todos escuchan, pero tocar música, hay mucha gente que se siente atada con eso, que no puede.
0: Una cosa es la musicoterapia, otra es la sonoterapia. Será hasta nuestra próxima botica, ¿te parece? Será hasta nuestro próximo encuentro. Y al finalizar, como siempre, te dejo el mensaje para mí más importante y vital. Pongan siempre primero a Dios por sobre todas las cosas.

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No revivas los dolores y sufrimientos antiguos. Lo que pasó, pasó. De ahora en adelante, pon tus fuerzas en construir una vida nueva, orientada hacia lo alto, y camina de frente sin mirar atrás. Haz como el sol, que nace cada día, sin pensar en la noche que pasó.

¿Se han fijado cuando el río lava humildemente los pies del sauce? Este se inclina para besarlo con sus ramas.

El gallo canta, la flor muestra sus pétalos, el sol alumbra. ¿Cómo agradeces tú el nuevo amanecer?

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Una palabra amarga puede crear odio. En tanto, una palabra agradable puede suavizar el camino.

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El minuto que vives es el más importante de tu vida, donde quiera que te encuentres. Pon atención a lo que estás haciendo. El ayer ya se te fue de las manos. Vive el momento presente, porque tu futuro depende de él. Trata de aprovechar al máximo el momento que vives, sacándole toda la utilidad que puedas para tu perfeccionamiento.

Estimada amiga, estimado amigo, ha sido muy grato contar con tu sintonía. Desde Femenina, nuestros deseos de que tengas un sueño reparador, para que enfrentes luego un nuevo día lleno de cosas muy positivas. Chao.

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1: Es para recuperar los recursos públicos destinados al operativo en que fueron hallados con vida tres personas en el cajón del Maipo. Gobierno le pidió la renuncia al subsecretario de Hacienda Juan Pablo Rodríguez tras dar positivo a un test de drogas. No consumo drogas y ejerceré todas las acciones necesarias para esclarecer lo ocurrido, dijo el ahora exfuncionario. Trump anunció aranceles de hasta 12,5% para 60 países por no combatir el trabajo forzoso, incluido Chile. Cancillería defendió la institucionalidad laboral. Ministro Quirós describió como un tropiezo la postergación de la mega reforma en el Senado por falta de votos del oficialismo. Se retomará en agosto. Juzgado rebajó la medida cautelar a ex subsecretario Monsalve y quedó con arresto domiciliario nocturno en medio de la investigación en su contra por abuso sexual y violación. En el mundo, expresidenta Bachelet expuso en la ONU como parte de su candidatura a la Secretaría General. Trump afirmó que la decisión sobre un ataque masivo contra Irán está cerca. Y en el fútbol, O'Higgins cayó por la cuenta mínima ante Boca en la Bombonera por la Sudamericana. Hoy vuelve la Liga de Primera, juega Colo-Colo, también se retoma la Primera B. Alexis le dio un portazo a la U.
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1: ¿Cómo están? Buenas noches, bienvenidas y bienvenidos a esta edición del diario de Cooperativa que hacemos desde un Santiago post lluvia, cielos nublados, 8,2 grados actualmente, se espera una mínima de 7, la máxima llegará a los 17 con cielos parciales, dice Meteorología, para este viernes que arranca. Chubascos durante esta jornada entre Temuco y Puerto Montt. Las máximas no superarán los 12 grados. Hay que sumar eso sí, Punta Arenas también en Magallanes. La máxima será de un solo grado, la mínima de menos 2. El resto del territorio prácticamente con cielos parciales desde Antofagasta hasta Rancagua. De hecho, en Copiapó, por ejemplo, en Atacama se espera incluso una máxima de 30 grados. De 18 será la máxima en La Serena y Coquimbo, de 17 en Valparaíso, de 14 en Juan Fernández. Nubosidad, también con cielos parciales en Talca, espera una máxima de 15, 14 para Chillán, 16 en Rancagua, 10 se esperan en Puerto Montt, 11 grados en Valdivia, chubascos para Rapa Nui, espera una máxima de 20. 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
1: Varias informaciones. A esta hora de la noche vamos a comenzar en La Moneda. De hecho, en las últimas horas el gobierno le pidió la renuncia al subsecretario de Hacienda, Juan Pablo Rodríguez, tras dar positivo a un test de drogas. Mariano Reyes nos cuenta. Mariano, buenas noches.
3: Hola, ¿qué tal? Muy buenas noches. Claro, se confirma a esta hora que el presidente José Antonio Kast aceptó la renuncia del hasta ahora subsecretario de Hacienda, Juan Pablo Rodríguez, y el comunicado que confirmó esta situación emitido desde la oficina del presidente de la República no entregó mayores antecedentes, ni siquiera un agradecimiento por su gestión, como es habitual en este tipo de comunicaciones. Pero el viceministro del Interior y la vocería, Claudio Alvarado, explicó los motivos por el cual se decide dejarlo fuera del gobierno, y se trata de un examen, un test de drogas al cual él dio positivo. Según explicó el ministro Alvarado, en un primer examen que se desarrolló en abril, el ahora ex subsecretario Juan Pablo Rodríguez dio negativo, pero esa misma muestra en el mes de junio dio positivo. Y según dicen en el gobierno, como una forma de ser consecuente con este estándar autoimpuesto, se decide aceptar su renuncia. Vamos a escuchar las explicaciones, los motivos que entregó el jefe del gabinete de Palacio, el viceministro Claudio Alvarado.
4: El fundamento de la renuncia es que, si bien en un primer examen de detección de drogas, el ex subsecretario en el mes de abril había dado negativo, en el análisis de la primera muestra de un segundo test en el mes de junio, ha dado positivo. Todavía queda pendiente el análisis de la contramuestra. Y el ex subsecretario, además, nos ha comunicado se realizará exámenes adicionales en otros laboratorios para descartar cualquier tipo de consumo.
3: Bueno, en su declaración, el ministro Alvarado no respondió preguntas. Le consultamos si es que el ahora ex subsecretario Juan Pablo Rodríguez reconoció en su momento el consumo de drogas y no respondió al respecto. Lo que sí, el ministro Alvarado sí agradeció su gestión, que estuvo marcada por el alza en el precio de las bencinas primeramente y también en la tramitación de la mega reforma de reconstrucción, siempre acompañando al ministro de Hacienda Jorge Quirós, un rol bastante protagónico en los primeros meses del Ejecutivo. Otro caso parecido ocurrió en Arica hace unas semanas atrás, con la salida del Seremi de Agricultura, que también dio positivo al test de droga, periódico que está realizando el gobierno a sus equipos. En reemplazo de Juan Pablo Rodríguez, va a asumir en calidad de subrogante el actual coordinador de regulación económica y jefe de asesores en el Ministerio de Hacienda, Tomás Bunster Bustamante. Él va a asumir entonces la subsecretaría de Hacienda luego de esta renuncia de Juan Pablo Rodríguez.
5: Ya, una situación que va, por cierto, a generar varias reacciones a nivel político durante este viernes, así que vamos a seguir atentos con aquello. Gracias, Mariano.
3: Buenas noches.
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5: Entregamos los detalles ahora de un nuevo balance de las autoridades en dependencia de Senapred a propósito del sistema frontal. Se informó que los fallecidos se mantienen en 13, pero ojo que durante las últimas horas aumentó de manera considerable el número de personas desaparecidas. De 4 en el balance de este miércoles por la noche, aumentó a 18, principalmente en las regiones de Coquimbo y Atacama. Según el reporte, 11 de los desaparecidos corresponden a la región de Coquimbo y 7 a la región de Atacama. Además, el balance da cuenta de más de 18.000 damnificados, sobre 45.000 personas aisladas, 1.679 viviendas destruidas y más de 8.400 de ellas con daño mayor. Al respecto se refirió la directora nacional de Senapred, Alicia Cebrián.
6: Se mantienen 13 personas fallecidas, lamentablemente, producto de este evento, contabilidad que se hace entre la región de Atacama y la región de la Araucanía. Aumentó a 18 personas desaparecidas, ello por cuanto Carabineros ha recibido 14 presuntas desgracias en estas últimas horas, concentradas entonces 11 personas con presuntas desgracias en la región de Coquimbo y 7 en la región de Atacama. 18.254 personas damnificadas, 1.748 cuya mayor concentración es en la región de Coquimbo, 45.108 aislados concentrados en la región de Atacama y Coquimbo.
5: Ya, el balance de Senapred en torno a esta situación. En paralelo, el gobierno informó que se va a implementar un plan especial para recuperar la conectividad en la Ruta 5 Norte, entre La Serena y Vallenar, con horarios definidos y convoyes escoltados por carabineros para permitir el desplazamiento de vehículos y así garantizar el abastecimiento de las zonas afectadas. Así lo explicó el subsecretario del Interior, Máximo Pávez.
7: Se ha diseñado la siguiente forma de operar la Ruta 5. Entre las 8 y las 14 horas se va a habilitar el tránsito de La Serena al norte para todo tipo de vehículos con una escolta de carabineros. Eso significa que en torno a las 2 de la tarde se va a suspender el tránsito desde La Serena hacia el norte por la Ruta 5. A su vez, desde las 4 de la tarde a las 19 horas va a haber tránsito de norte a sur para todo tipo de vehículos. Hacemos un llamado a colaborar con la autoridad policial para efectos de que este tránsito sea

0: También se suma el ingreso de un nuevo sistema frontal previsto para este viernes que afectará entre Los Ríos y Valparaíso, hasta Valparaíso, es lo que mencionan las autoridades. De hecho, acá dice Meteorología que se prevén algunos chubascos aislados acá en la región metropolitana para este sábado, un sistema frontal que ya deja fuertes ráfagas de viento, por ejemplo, en la Araucanía. Vamos a la región de Coquimbo, donde algunos sectores ya comienza el suministro de agua potable a restablecerse tras las intensas lluvias. Carlos Ruiz tiene el informe.
1: Pese a que en la comuna de Ovalle ya se logró restablecer el suministro de agua potable tras las fuertes lluvias, aún persisten miles de personas en La Serena y Coquimbo que deben dirigirse a los estanques que la empresa Aguas del Valle ha dispuesto en diversos puntos de esta conurbación.
2: Es terrible, porque imagínate uno que tiene personas de tercera edad, una niña menor de edad. Entonces para nosotros es algo, pero insólito.
3: Igual es incómodo en cuanto al tema de repente los niños chicos, que igual hay que ir más chicos, entonces hay que tener agua siempre para ir lavando cosas. Igual antes ha pasado, pero nunca se había demorado tanto.
1: Sin duda el tema del suministro de agua potable se ha tornado en uno de los puntos más críticos desde el punto de vista sanitario. La alcaldesa de La Serena, Daniela Norambuena, fue crítica del manejo de la emergencia por parte de Aguas del Valle y agregó un dato preocupante respecto a que el corte de agua ya está generando problemas en la salud de los habitantes.
4: Creo que lamentablemente la empresa sanitaria no dio el ancho, no tuvo la planificación correspondiente. Esto no es una novedad porque la planta sabemos que está en un lugar de riesgo, sabemos que cuando viene el río Turbio se cierran las bocatomas, nos dijeron, nos proyectaron que el día domingo iba a ser el día más complicado, así fue. Entonces, claramente la gente no está muy contenta, nosotros hemos hecho lo que humanamente hemos podido, estamos con bidones de agua potable, agua embotellada, primero para que la gente no se enferme. Yo hoy día vengo, como le contaba, de Quilacán, ya personas tenían problemas gastrointestinales porque sacaban agua de la lluvia para poder tomar. Entonces, fue una situación grave.
1: La afectación además tiene un componente económico importante. La industria pesquera de Atacama y Coquimbo, por ejemplo, han sufrido millonarios daños en cultivos, plantas de procesado, sistemas de regadío y en producción que estaba a punto de ser comercializada. Esto ha golpeado duramente a la cooperativa Capel, según explica su gerente Claudio Escobar.
5: Con pérdidas en sus cultivos, parrones, sistemas de riego y todo lo que conlleva la producción del agua pesquera de nuestros socios cooperados. Por otra parte, tenemos cuatro plantas de producción afectadas, las principales, Vicuña en primer lugar, la casa matriz, y que es donde nosotros embotellamos, envasamos y distribuimos.
1: Se calcula que son cerca de 200 cooperados los que sufrieron daños en hectáreas productivas, producto de inundaciones y anegamientos, así como imposibilidad de continuar con su actividad económica debido al corte de las rutas de acceso a sus plantaciones. Pese a que el catastro aún es preliminar, los daños son cuantiosos y mantienen paralizada la producción de pisco y otros mostos.
0: Una situación también que ocurre allá en la región de Coquimbo. Vamos a la región de Atacama. Hay mejoras en la conectividad en la zona. De hecho, habían pasajeros aislados en el terminal de buses de Copiapó que ya abandonaron el recinto a raíz de la conectividad en la ruta. Carlos Opaso, periodista en la zona, nos entrega los detalles para Cooperativa.
6: Luego de intensas jornadas de arduo trabajo en el sector cordillerano de Alto del Carmen, personal de emergencia y equipos especializados del GOPE de Carabineros y equipos técnicos de vialidad lograron despejar la ruta y llegar hasta la localidad de Junta de Valeriano en Alto del Carmen, que se encontraba aislada producto del sistema frontal que afectó la provincia del Huasco. El cierre de la ruta se debió a la cantidad de nieve acumulada que en algunos sectores alcanzó casi 3 metros de altura, trabajando con condiciones climáticas adversas con temperaturas que alcanzaron los 3 grados bajo cero. En el lugar se logró trasladar a 45 personas que estaban aisladas hasta un albergue en la localidad del Tránsito, donde se le brindaron las primeras atenciones. El alcalde de la comuna, Cristian Olivares, agradeció el trabajo coordinado y el desafío logístico que implicó esta labor.
7: Hemos podido avanzar a localidades tratando de dejar conectividad vía terrestre por los valles. Nosotros, la comuna de Alto del Carmen tiene alrededor de 42 localidades, con una expansión más o menos de unos 140 kilómetros en toda la dimensión que tiene. Logramos llegar por el Valle del Carmen con conectividad de camino, así como alternativo, hasta localidad del Corral. Y por el Valle del Tránsito, anoche con un esfuerzo enorme, con mucha maquinaria, pudimos llegar a la localidad más azotada, que era la localidad de Juntas de Valeriano, donde falleció la criancera, a poder rescatar adultos mayores que estaban en una situación un poco crítica, muchos niños menores que estaban en esa situación, así que por lo tanto se logró evacuar a la mayor parte

0: de las personas con personal del ejército tipo 5 o 6 de la mañana.
1: Asimismo, en la capital regional de Atacama se logró restablecer las condiciones que permitieron que cerca de 1.500 pasajeros que se encontraban en tránsito en el terminal de buses pudiesen retomar su traslado hacia destinos del sur de nuestro país. Una caravana de cerca de 40 buses escoltadas por personal policial y militar se coordinó para acompañar el traslado de los pasajeros a sus destinos iniciales.
2: Respecto a la salida de estos buses desde el terminal Rodoviario de Copiapó, la Seremi del Deporte Isis Martínez señaló lo siguiente.
3: Desde el terrapuerto, donde estamos muy contentos porque por fin alrededor de 1.500 personas van a poder salir a sus lugares de destino gracias al trabajo que ha hecho el presidente José Antonio Kast, nuestra delegada Sofía Cid, el Seremi de Transporte. Realidad es que hemos estado consiguiendo que por fin todos estos buses salgan a su destino. Agradecemos todas las gestiones que se han realizado.
1: Por su parte, en la provincia del Huasco, diversas empresas de transporte público anunciaron que este viernes retomarán paulatinamente los traslados entre las comunas de Vallenar, Freirín y Huasco, permitiendo así retomar la conectividad en todo el Valle del Huasco.
4: Bueno, eso con los efectos que se mantienen en la región de Atacama. Ahora, acá en la región metropolitana, se conoció lo que ocurrió con el rescate de tres personas extraviadas en el cajón del Maipo. Y ahora, la delegación presidencial anunció que va a pedir al Consejo de Defensa del Estado evaluar acciones para recuperar parte de esos recursos públicos, o la totalidad. Se estima que fueron 100 millones lo que se ocuparon en ese operativo. Brian Galvez.
5: Un millonario costo habría tenido el amplio operativo desplegado para rescatar a las tres personas que permanecieron extraviadas durante 6 días en el cajón del Maipo. Aunque todavía no existe una cifra oficial, estimaciones basadas en operativos similares apuntan a que el castigo podría superar los 100 millones de pesos. Incluso en rescates anteriores, los costos han bordeado los 600 millones y en algunos casos han llegado a cerca de los 1.000 millones de pesos. Así lo explicó el director de Seguridad Pública de la Municipalidad de San José de Maipo, Felipe Armijo.
6: Yo estimo sobre los 100 millones. No te puedo dar una cifra exacta, pero yo estimo que está sobre los 100 millones. Participaron, como te digo, personal de ejército, del GOPE, municipal, de bomberos, de otras comunas, toda la delegación presidencial, y un amplio despliegue acá. Todo esto fue por una imprudencia. No fue por respetar las restricciones que mantenía la autoridad.
5: El despliegue consideró la participación del ejército, bomberos, carabineros, el GOPE, equipo especializado y decenas de voluntarios, lo que explica la magnitud de los recursos destinados a la búsqueda. Por lo mismo, la delegación presidencial metropolitana anunció que oficiará al Consejo de Defensa del Estado para que evalúe eventuales acciones destinadas a resguardar el interés fiscal y determinar si corresponde exigir la reposición de los recursos públicos empleados en este operativo. El delegado presidencial metropolitano Germán Codina señaló que es necesario investigar las circunstancias que originaron esta emergencia y analizar la posibilidad de recuperar los gastos asumidos por el Estado.
7: Hemos presentado al Consejo de Defensa del Estado un oficio para que se investigue primero eventuales responsabilidades de las tres personas que de manera totalmente irresponsable, temeraria, violaron todas las prevenciones, toda la información de riesgo que se entregó y también las indicaciones de la delegación presidencial para no sobrepasar la barrera del retén San Gabriel en San José de Maipo. Lo que estamos requiriendo al Consejo de Defensa del Estado es investigar esta situación y también establecer la posibilidad de acciones legales. Primero, para recuperar lo que significa la inversión, el daño patrimonial, lo que ha debido gastar el Estado para concurrir a salvar a tres personas que se encontraban en ese minuto, al parecer más de jarana, en estas termas de Colina.
5: Por ahora, el Consejo de Defensa del Estado deberá analizar los antecedentes que remita la delegación presidencial para determinar si existen méritos para ejercer acciones legales y, eventualmente, perseguir el reembolso de los recursos públicos utilizados en este rescate.
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4: Vamos con los deportes. O'Higgins cayó por la cuenta mínima ante Boca en la Bombonera. Esto por los playoffs de la Copa Sudamericana. Arranca la segunda rueda del campeonato, la Liga de Primera. También se retoma la Primera B. Maximiliano Videla lo cuenta en Cooperativa Deportes.
9: O'Higgins no pudo dar la sorpresa en la Bombonera y perdió ante Boca Juniors por 1-0. El gol de los Xeneizes fue obra del delantero uruguayo.

0: Castillo.
1: Bueno, obviamente con un equipo así de jerarquía, los errores mínimos pueden cortar caro y es lo que nos pasó, pero la verdad que jugamos un partido bastante aplicado, el equipo demostró que puede jugar de igual a igual y nada, obviamente el equipo rival aprovechó su momento y pudo marcar el gol. Ya, obviamente uno trata de buscar el partido, por ahí si no se da, tratar de jugar, tratar de buscar y obviamente la llave está abierta, ahora nos toca en casa, entonces obviamente uno va a tratar de trabajar de la mejor manera para poder afrontar ese partido.
0: El partido de vuelta se jugará el próximo jueves a las 20:30 horas en el Teniente de Rancagua. Por otra parte, este viernes se reanuda el campeonato nacional con Colo-Colo recibiendo a Deportes Limache con transmisión de Cooperativa a partir de las 20 horas. Fernando Ortiz no podrá contar con los suspendidos Javier Correa, Javier

0: defensa. Justamente el ex Unión La Calera adelantó el encuentro con los tomateros y la función que le tocará cumplir.
1: Bueno, el hecho de jugar en línea de tres como stopper me acomoda bastante, fue una posición que la desempeñé bastante tiempo en otros lugares, también acá, así que algo que me acomoda mucho, no me disgusta para nada, así que en ese sentido súper bien. Y con el tema de los entrenamientos, esta semana, si bien ha costado mucho por el tema de las lluvias y de todo lo que está pasando, creo que estamos bien preparados y tenemos una base sólida que podemos construir en el extranjero cuando fuimos a Colombia, así que estamos muy bien preparados para lo que es el partido de mañana.
0: Por último, este viernes también retorna el campeonato de Primera B. Por la fecha 17, Deportes Iquique recibirá a Temuco a partir de las 20:30 horas. Fue la información del deporte en el diario de Cooperativa.
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3: Vamos con información económica con carácter internacional, porque a la luz de una investigación relativa al combate del trabajo forzoso que habla de esfuerzos insuficientes, la Casa Blanca anunció una aplicación de nuevos aranceles contra 60 países, incluido Chile. Y también hablamos del petróleo, que volvió a superar los $100 el barril. Gonzalo Aguirre lo cuenta.
4: Una vez más, el gobierno de Donald Trump en Estados Unidos arremete contra parte de las economías del mundo con la imposición de aranceles, esta vez luego de una investigación que habla de esfuerzos insuficientes para combatir el trabajo forzoso, lo que se traducirá en cobros adicionales de entre el 10 y el 12,5% de las importaciones de 60 países, incluido Chile. Por parte del gobierno reaccionó la Subsecretaría de Relaciones Económicas Internacionales, que a través de una declaración pública aseguró que Chile cuenta con una sólida institucionalidad laboral, un marco regulatorio robusto y un firme compromiso con la prevención y erradicación del trabajo forzoso, respaldado por el cumplimiento de los convenios internacionales suscritos por el país en esta materia. El gobierno manifestó además que la aplicación de esta medida a nuestro país no se condice con estos estándares ni con los antecedentes técnicos, políticos y jurídicos presentados durante todo el proceso de esta investigación, habla la titular de la Subrey, Paula Esteves.
5: La resolución no sostiene que Chile exporte bienes producidos con trabajo forzoso, ni tampoco identifica productos chilenos específicos bajo esta condición. La decisión responde a diferencias en la evaluación de los mecanismos regulatorios reconocidos como efectivos por la autoridad estadounidense. El gobierno de Chile continuará resguardando los intereses del país y de sus exportadores, manteniendo el diálogo y negociaciones con las autoridades estadounidenses a través de los canales institucionales existentes y desplegando las gestiones políticas y técnicas necesarias para seguir avanzando en mejores condiciones de acceso.
4: Y en otra información que se relaciona con Estados Unidos, el precio del petróleo Brent tuvo un alza de 7% y llegó hasta los $100.69 el barril por nuevos ataques en Medio Oriente y la preocupación en torno al estrecho de Hormuz. Se trata de un rango de precios que no se registraba desde hace casi dos meses, a fines de mayo pasado. Fue una situación que se produce los días previos a una nueva actualización de precios de los combustibles en nuestro país, que los especialistas ya venían anticipando al alza. Frente a estas nuevas presiones, desde Hacienda han precisado que se hará un esfuerzo para contener aquello. Así habló el ministro Jorge Quirós.
6: Nosotros no podemos independizarnos de los precios internacionales, eso está claro, pero vamos a hacer un esfuerzo porque ese ajuste vaya a ser más paulatino, y para eso lo podemos hacer en este minuto porque ha ido avanzando bien el proceso de racionalización de gastos, y entonces podemos hoy día contar con algunos márgenes mayores que nos permitan tener algún grado de gradualidad mayor. Y además que como se hizo ya un ajuste importante, estamos más cerca de los precios internacionales de lo que estábamos hace tres meses atrás.
4: La actualización de la próxima semana será poco más de cuatro meses después del alza histórica del 26 de marzo, en que los combustibles subieron hasta $580 por litro en el caso del diésel. Luego vino otra alza y cuatro bajas consecutivas, pero que no alcanzaron a borrar la variación mencionada.
3: Cerramos con información política relacionada a la mega reforma, el día después de que no se pudo avanzar en el Senado debido a que faltaron votos del oficialismo. Finalmente, el ministro de Hacienda salió desafiante a advertir a los detractores, si no aceptan la propuesta de compensación a los municipios, estos se quedarán sin nada. Jorge Espinosa Cuellar.
7: ya quedó oficialmente en la tabla del martes 4 de agosto. Ese día, tras el receso regional, el Pleno del Senado votará la propuesta del gobierno para compensar a los municipios el dinero que dejarán de recibir por contribuciones. Esto después del traspié del oficialismo el miércoles pasado, cuando no tenía los votos. Hablaron al respecto los diputados Andrés Celis, de RN, y Agustín Romero, del Partido Republicano.
8: Hubo un fuego amigo de la UDI, en el caso del senador Sangüesa, porque no estaba de acuerdo en el tema del fondo común municipal, y el del senador Reisenberger, porque por razones supuestamente personales, no estaba.
9: Lo que ocurrió en el Senado es algo que es incomprensible para la población, y lo que está hoy día en discusión y posiblemente en peligro es la compensación que el gobierno se ha abierto del 100% de los ingresos que dejan de percibir los municipios por el pago de contribuciones para los adultos mayores.
7: El problema de fondo es que buena parte de los alcaldes del país rechaza la fórmula propuesta por el gobierno y muchos de ellos analizan salirse de la Asociación Chilena de Municipalidades por el acuerdo que aceptó la directiva. Tomás Vodanovich, de Maipú, explicó lo regresiva e injusta de la propuesta.
10: Lo que básicamente nos está proponiendo el gobierno es que vecinos de comunas populares, que muchas veces viven en contexto de pobreza, con sus impuestos generales que pagan todos los días, tengan que estar financiando un subsidio de más de 30.000 millones de pesos al año a las tres comunas más ricas de Santiago.
7: Pese al traspié político del miércoles en el Senado, el ministro de Hacienda, Jorge Quirós, se mostró desafiante ante los críticos, y el senador de la Democracia Cristiana, Iván Flores, advirtió sobre una posible rebelión municipal.
11: Muy sencillo, aquí hay una propuesta de compensar todos los ingresos municipales. Si los alcaldes prefieren que no los compensen, no se compensa, no se sacó.
12: Para variar, el ministro Quiroz, tan hábil en política, que lo que hace es apagar un incendio con un camión de bencina. O sea, y van a tener que resolverlo a través de un veto, yo creo que no queda otra. Porque si vuelven a insistir en esa votación, van a tener más de la mitad de los municipios encabritados.
7: Hasta ahora, el único veto confirmado por el gobierno apunta a suprimir la norma que impide la aplicación del interés compuesto o el anatocismo. Reaccionaron el senador independiente Karim Bianchi y el diputado del Frente Amplio Jorge Brito.
13: El gobierno tuvo que elegir entre proteger a las personas o proteger un privilegio del sistema financiero, y ha optado por lo segundo.
14: Una posibilidad sería poder aplicar intereses sobre intereses a quienes ahorran y no así a aquellos que hoy están endeudados, pudiendo distinguir deudas que son de primera necesidad como aquellas que no. Además, un sistema bancario que genera ganancias exorbitantes.
7: La presentación del veto ya anunciado o de otros que eventualmente decida el gobierno se concretará una vez que termine la tramitación regular de la mega reforma, que, contrario a la meta del Ejecutivo, ya quedó para agosto.
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0: Son las 7 de la mañana, 18 minutos.
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1: Son las 7 de la mañana, 29 minutos.
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0: Son las 7 de la mañana, 34 minutos.
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1: Son las 7 de la mañana, 46 minutos.
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0: Son las 8 de la mañana, 2 minutos.
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1: Son las 8 de la mañana, 10 minutos.

0: Son las 8 de la mañana.
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0: Son las 8 de la mañana, 18 minutos.
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8 de la mañana, 22 minutos. 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
1: Son las 8 de la mañana, 26 minutos.

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0: Son las 8 de la mañana, 36 minutos.
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2: Son las 8 de la mañana, 45 minutos.

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3: Gobierno realiza octavo vuelo de expulsión con 49 ciudadanos extranjeros. Cobertura total. MinSal amplía la dosis contra influenza a todos los grupos. Esbío aplicará alza de 5,25% en las tarifas de agua potable desde septiembre.
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3: Hola, ¿qué tal? ¿Cómo están? Les saluda Francisca Cárdenas, conductora de CNN Chile, y les doy la bienvenida a esta nueva edición de noticias junto a radios regionales. A partir de septiembre, las cuentas de agua de Esbío en las regiones de O'Higgins, Ñuble y Biobío aumentarán un 5,25% para el periodo 2026-2031, alza que afectará a más de 920.000 hogares. Javier Vera nos cuenta más detalles.
4: A partir del 14 de septiembre de 2026, las cuentas de agua potable operadas por la empresa Esbío registrarán un incremento de 5,25% en las regiones de O'Higgins, Ñuble y Biobío. Esta tarifa, fijada por la Superintendencia de Servicios Sanitarios, regirá para el periodo 2026-2031 y afectará a más de 920.000 hogares en la zona centro-sur. El ajuste se traducirá en incrementos específicos según el consumo de cada vivienda. En los hogares de menor consumo, la cuenta subirá cerca de 525 pesos adicionales. En aquellos de consumo medio, el aumento será de 1.050 pesos. Mientras que los clientes con alto consumo, el incremento alcanzará los 1.575 pesos. La determinación responde al encarecimiento general de los insumos básicos del sector sanitario, que afecta a diversas regiones del país. Este escenario contrasta con el quinquenio previo, cuando las tarifas bajaron un 1,3% bajo condiciones económicas distintas y en una etapa menos avanzada del déficit hídrico. El objetivo central de este nuevo marco tarifario es financiar obras de infraestructuras sanitarias ya operativas y proyectadas a futuro. Con estas inversiones se busca reforzar la seguridad hídrica de la ciudad ante fenómenos extremos como sequías prolongadas, eventos de turbidez en los ríos e incendios forestales recurrentes.
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2: Lo que le pasa a Santiago no le pasa a Chile. ¿Qué pasa en Ovalle?
3: En el Hospital de Ovalle, el personal de salud organizó de emergencia la boda de Raimundo Tello y Cristian Núñez dentro de la unidad de paciente crítico, cumpliendo el emotivo deseo del paciente en estado reservado.
2: Iquique.
3: Más de 100 estudiantes de Iquique, Alto Hospicio, Pozo Almonte y Guara participaron en los campamentos de inglés del Mineduc para reforzar el idioma y habilidades socioemocionales en el Colegio Deportivo de Iquique y Liceo Domingo Santa María.
2: Concepción.
3: El gobierno regional del Biobío destinará 32.856 millones para un plan de reactivación laboral con más de 250 proyectos. La meta es crear 3.000 empleos directos en las 33 comunas de la región del Biobío.
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3: el gobierno concretó un nuevo vuelo de expulsión de ciudadanos extranjeros con órdenes de abandono del país. La operación incluyó 49 personas y elevó a 1.270 el total de expulsiones realizadas durante los primeros 5 meses de la actual administración. Aury Morales nos cuenta más.
9: El Ejecutivo informó la salida del octavo vuelo de la expulsión de la actual administración, en el que abandonaron el país 49 ciudadanos extranjeros correspondientes a 31 colombianos y 18 peruanos. Con este operativo, el gobierno destacó desde que asumieron se han concretado 1.270 expulsiones, órdenes que se encuentran vigentes desde el gobierno del presidente Gabriel Boric. El subsecretario del Interior, Máximo Pávez, entregó más detalles.
10: Los números de expulsiones que en cada año el gobierno anterior materializó. Es importante señalar que en esta fecha el gobierno anterior había materializado 0 vuelos de expulsión. En este caso, el gobierno actual, este es el octavo vuelo. Quisiera dar cuenta que en este vuelo fueron 49 las personas expulsadas. Este es un vuelo que salió con destino a Colombia para después terminar su plan de vuelo en Perú.
9: En cuanto a este vuelo, las autoridades indicaron que parte de los expulsados mantenía antecedentes por delitos como homicidio, robo con violencia, lavado de activos, entre otras causas registradas en sus países de origen. La PDI indicó que 3 ciudadanos peruanos y 6 colombianos fueron puestos a disposición de las autoridades respectivas de su país.
3: El rescate de 3 personas extraviadas en el Cajón del Maipo reabrió el debate sobre la responsabilidad en actividades de montaña y el uso de recursos públicos durante este tipo de emergencias. Sobre esto, parlamentarios impulsan un proyecto de ley. ¿De qué se trata? Ornella Mellado nos cuenta más detalles.
11: Por 6 días estuvieron extraviadas 3 personas en Cajón del Maipo, luego de que la madrugada del miércoles subieran a un refugio y quedaran aislados producto del sistema frontal. Fue durante la jornada del miércoles que Manuel Orellana, conocido como El Chino, Martina Núñez y Magdalena Retamal lograron ser rescatados del lugar. Las autoridades señalaron que este operativo tuvo un costo aproximadamente de 100 millones de pesos debido al despliegue de personal y equipamiento utilizado durante la emergencia. Esta situación reactivó el debate sobre un proyecto de ley que busca sancionar conductas gravemente imprudentes. En concreto, la iniciativa busca responsabilizar a quienes incumplan medidas básicas de seguridad, como en este caso ignorar alertas meteorológicas, no utilizar equipamiento adecuado, realizar actividades bajo los efectos del alcohol o desobedecer restricciones establecidas por las autoridades. Sus impulsores, los diputados Cristian Araya y Juanina Razabal, hablaron al respecto.
12: No puede ser que la farra de algunos la paguen todos los chilenos. Por eso, dado los acontecimientos conocidos los últimos días, esperamos que el proyecto avance y haga responsable a quienes cometen estas imprudencias, y si no van a pagar el costo total del rescate, al menos paguen lo suficientemente caro para que nunca más se las den de aventureros.
13: Quienes realizan excursiones o trekking tienen que adoptar las medidas de seguridad necesarias. De lo contrario, si se accidentan por negligencia y generan una operación de rescate, serán sancionados. Este proyecto de ley está en segundo trámite constitucional. Esperamos que pronto lo despache el Senado.
11: El proyecto contempla multas de entre 1 y 10 UTM, las que serían aplicadas por los juzgados de policía local tras la denuncia de los organismos que participen en las labores de rescate, como carabineros, bomberos o socorro andino. La Fiscalía precisó que en el caso de los 3 rescatados en el Cajón del Maipo no existe denuncia ni investigación penal, ya que la conducta atribuida puede considerarse irresponsable, pero no constituye un delito bajo la legislación vigente. Por ahora, las autoridades realizaron un llamado a respetar las restricciones de acceso a la montaña, los horarios establecidos y las medidas de seguridad para evitar nuevas emergencias que pongan en riesgo tanto a las personas como a los equipos de rescate.
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3: El Ministerio de Salud liberó la vacunación contra la influenza para toda la población. La decisión responde a la alta circulación de los virus A y B, el retorno a clases y las condiciones climáticas invernales. Los detalles los cuenta María Belén Araya.
14: El Ministerio de Salud autorizó la inoculación contra la influenza para toda la población a nivel nacional, eliminando la restricción previa que limitaba las dosis únicamente a los grupos prioritarios definidos al inicio de la campaña. La determinación responde a la elevada circulación de los virus de cepa A y B en el territorio nacional, sumada a la alerta de la Organización Panamericana de la Salud para el Hemisferio Sur, la necesidad de reforzar la inmunidad frente al regreso a clases. A los factores epidemiológicos se añaden los recientes sistemas frontales que han afectado a diversas regiones, propiciando escenarios de hacinamiento, baja ventilación y humedad en los hogares que facilitan la transmisión de infecciones respiratorias. Pese a que la cobertura general alcanza el 78%, segmentos como los adultos mayores y los niños de 6 meses a 5 años registran un avance menor al deseado. Los puntos de vacunación, horarios y disponibilidad por comunas se pueden consultar directamente en el buscador en línea habilitado por la DIPRES.
3: La campaña solidaria Juntos nos movemos por Chile inició una colecta para apoyar a las familias afectadas por el sistema frontal. Los recursos permitirán entregar kits de sanitización y elementos para la remoción de escombros en las zonas damnificadas. Las donaciones se realizan a través de la Corporación de Organizaciones Solidarias, RUT 65.018.488-2, mediante la cuenta corriente número 1001-4 de Banco Estado o escribiendo al correo movidosporchile@comunidad-org.cl.
2: Lo que le pasa a Santiago no le pasa a Chile. ¿Qué pasa en Osorno?
3: El hallazgo de restos arqueológicos como cerámicas y restos óseos obligó a paralizar las obras del acceso norte de Osorno en el sector Pilauco a la espera de las decisiones del Consejo de Monumentos Nacionales.
2: Viña del Mar.
3: La Municipalidad de Viña del Mar determinó rebajar el pago y otorgar una prórroga en los permisos del comercio local y ferias libres, medida adoptada para apoyar a los emprendedores tras las afectaciones por el reciente sistema frontal.
2: Chillán.
3: El Consejo Regional aprobó de forma unánime 1.790 millones para adquirir un carro especializado de rescate y extinción de incendios para el aeródromo Bernardo O'Higgins en Chillán, requisito clave para habilitar

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2: Un informe de Naciones Unidas mostró una leve disminución del hambre durante 2025, aunque 645 millones de personas continúan afectadas. El informe es de Constanza Zambrano.
3: Un nuevo reporte de las Naciones Unidas reveló una ligera mejora de los niveles de hambruna durante el año 2025. Sin embargo, esto sigue afectando a 645 millones de personas en el planeta. Asimismo, la ONU alertó sobre la creciente brecha en el acceso a dietas saludables, un problema que afecta a más de un tercio de la población mundial y que cataliza tanto la desnutrición infantil como el aumento sin precedentes de la obesidad. Carolina Pay, académica de la Escuela de Nutrición de la Universidad de los Andes, lo explica.
4: Creo que el gran desafío o problema es que muchas veces ponemos toda la responsabilidad en las personas, cuando en realidad una alimentación adecuada y saludable está condicionada por muchos factores. No todas las personas tienen los mismos accesos a alimentos saludables, o cuentan con el mismo presupuesto, o incluso con el tiempo para cocinar preparaciones más caseras y más sanas. A esto se le suma que hay una gran oferta de publicidad y alimentos ultraprocesados, lo que nutricionalmente obviamente tiene una calidad nutricional muy inferior.
3: En concreto, este nuevo documento destaca que la mejora se encuentra principalmente en zonas de América Latina y Asia, donde las políticas de protección social y la estabilización de los precios de los alimentos permitieron sacar a millones de personas de la desnutrición, mientras que los niveles más críticos se encuentran en África subsahariana, regiones donde la combinación de conflictos armados, eventos climáticos extremos y presiones económicas ha empujado a más comunidades a la inseguridad alimentaria grave.
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0: ficha 2 tras la FIBE para evaluar daños en viviendas tras el temporal en el Biobío, identificando 108 inmuebles afectados en la región.
1: Chillán.
0: En el marco de sus 10 años, el Teatro Municipal de Chillán presentará el 28 de julio un concierto de películas gratuito con la Orquesta Sinfónica de Ñuble, que interpretará icónicas bandas sonoras en Chillán.
1: Ancud.
0: La Municipalidad de Ancud recaudó más de 15 millones mediante el reciclaje y venta de chatarra. Estos fondos se destinarán a reparar veredas, calzadas y espacios públicos comunitarios en Ancud.
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0: Expertos advirtieron que el cambio climático intensifica fenómenos extremos como lluvias, olas de calor e incendios, y destacaron que la adaptación climática y las soluciones basadas en la naturaleza serán fundamentales para reducir riesgos. El periodista de CNN Futuro, Francisco Verdejo, nos cuenta todos los detalles.
2: Muy buenos días. Hoy seguimos analizando el temporal que ha afectado a gran parte de nuestro país. Y como es el sello de Futuro 360, lo hacemos desde una perspectiva de crisis climática. Debido al calentamiento global, los eventos climáticos extremos son y serán cada vez más frecuentes. De hecho, se han transformado en una nueva realidad climática. Lo vimos recientemente con las fuertes lluvias que llegaron a Chile, pero también lo hemos vivido con fenómenos como las heladas extremas, las olas de calor o los incendios forestales. Si bien todos ellos ocurren de forma natural, la ciencia ha demostrado que el aumento de temperaturas a nivel global los hace más potentes, más duraderos y con consecuencias cada vez más devastadoras. Conversábamos con el director del Centro de Investigación en Sustentabilidad de la Universidad del Desarrollo, Alex Godoy, quien nos explicaba cómo diariamente vamos notando estos cambios en el medio ambiente.
3: Por ejemplo, los veranos son cada vez más cálidos y la gente, sin darse cuenta, iba comprando más aire acondicionado, más sistemas de ventilación, o por ejemplo, en lugares en los cuales se han extremado las temperaturas más bajas, y sistemas de calefacción de distinta índole. No hemos dado cuenta en la cordillera, cuando la gente compara y dice ya no nieva, o este invierno ya no nevó. Esas apreciaciones, que son las percepciones físicas del medio ambiente, es lo que nos permite ver que está ello cambiando y que luego estamos viviendo gradualmente.
2: Esta es nuestra nueva realidad, como les mencionaba anteriormente, y por eso es fundamental la adaptación climática. ¿Ha escuchado alguna vez ese concepto? Bueno, les explico que la adaptación climática se refiere al proceso de ajustar nuestras vidas, nuestras ciudades y la naturaleza para protegernos de los daños y reducir los riesgos de la crisis climática. Como sabemos que vienen y como sabemos que son más frecuentes, tenemos que adaptarnos y hacer frente a ellos. La base de la adaptación climática está en lo colectivo y principalmente en la planificación urbana y rural. Por ejemplo, si sabemos que cada año tendremos lluvias más fuertes, necesitamos diseñar nuestras ciudades, pero también nuestros espacios para que se adapten a resistirlas. Si las marejadas, por ejemplo, para quienes viven en zonas costeras, van a ser cada vez más fuertes, tenemos que también contar con una infraestructura que las soporte y que finalmente amortiguan el daño y que hagan que, por ejemplo, no perdamos vidas, pero que tampoco no perdamos nuestros hogares o distintos bienes productivos o materiales. Una de las principales soluciones que proponen organizaciones y especialistas para adaptarnos a la crisis climática son las soluciones basadas en la naturaleza. Estas son un conjunto de acciones, de políticas para aprovechar el poder de la naturaleza para enfrentar los efectos del cambio climático. Un ejemplo claro de una solución basada en la naturaleza son justamente los humedales. En este tiempo de temporal, los humedales pudieron recolectar el agua de lluvia y evitar inundaciones en otros sectores. Un ejemplo claro de esto fue en la ciudad de Valdivia, al sur de Chile, que resistió al temporal justamente gracias a los humedales. El director ejecutivo de la ONG 1.5, Benjamín Carvajal, nos dio un par de ejemplos de soluciones basadas en la naturaleza que podemos aplicar en distintas ciudades chilenas.
4: Cuando llenamos nuestras ciudades de

0: vegetación verde, nos podemos adaptar mucho mejor, por ejemplo, a una de calor. O también si ponemos un bosque o también ponemos áreas verdes en la zona costa, una inundación va a poder aguantar antes que llegue también a la ciudad. ¿Qué pasa si utilizamos esas soluciones basadas en la naturaleza? En parques inundables que también se están acá empujando en la región metropolitana. Esas son soluciones que tenemos que seguir empujando.
1: Es importante tener en cuenta que la crisis climática dejó finalmente de ser un fenómeno del futuro y es algo de nuestro presente. Por lo tanto, adaptarnos a ella, ya sea de forma individual o colectiva, ya no es una opción, es una urgencia. Porque si vamos a tener incendios forestales en la época de verano o vamos a volver a tener lluvias durante las próximas semanas o el próximo año, que sabemos que van a ser intensas, necesitamos anticiparnos a esta y hacer que las consecuencias negativas sean las menores posibles.
2: Muchas gracias, Francisco. Nos encontramos en una próxima edición.
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2: La Cámara de Diputados aprobó por amplia mayoría el primer proyecto de ley minero del gobierno. La iniciativa avanza al Senado para simplificar el sistema de patentes mineras, reducir trabas burocráticas y flexibilizar los requisitos para pequeños y medianos productores. José Ferrada con los detalles.
5: La Cámara de Diputados aprobó con amplia mayoría el primer proyecto de ley en materia minera impulsado por el gobierno. Con este resultado, la iniciativa supera su primer trámite constitucional y pasa a la Comisión de Minería y Energía del Senado para continuar su debate legislativo. Desde el Ejecutivo, el viceministro de Economía y Minería, Daniel Mas, valoró la celeridad del despacho parlamentario y destacó que estas reglas estables darán un respiro clave al sector.
6: Lo que logramos aprobar hoy día respecto a la minería, yo creo que es una muy buena noticia para esas familias. Va a ser un impulso tremendo de reactivación en la pequeña y mediana minería. El amparo minero aprobado con la cantidad de votos que recibimos hoy va a lograr desarrollar esos pequeños emprendimientos mineros que le dan vida a un montón de localidades del norte chico y en particular a la tercera y cuarta región. Así que estamos muy contentos y agradecemos a todos los que votaron a favor de este proyecto.
5: El proyecto busca simplificar el régimen de patentes establecidos en el Código de Minería para favorecer a pequeños y medianos productores. Entre sus medidas principales destacan la eliminación del aumento progresivo en el cobro de patentes y la supresión de exigencias restrictivas ligadas a límites de hectáreas. La normativa también contempla una nueva causal de rebaja por exploración para evitar tramitaciones anuales repetitivas y extiende los beneficios tributarios. De este modo, los incentivos no solo aplicarán a los titulares de concesiones, sino también a arrendatarios y a quienes exploten legítimamente las pertenencias mineras.
2: Y llegamos al final de esta entrega informativa. Nos volvemos a encontrar, por supuesto, en un rato más con toda la actualización de las noticias. Que estén muy bien. Hasta pronto.
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2: Se necesita chofer con licencia A2, experiencia en traslado de personal, trabajo por turno,

y o terreno, que sea profesional, titulado de técnico o ingeniero en prevención de riesgo, con al menos 2 años de experiencia. También experiencia realizando charlas de inducción, seguridad, entre otras. Enviar currículum con pretensiones de sueldo líquido por día a técnico.octava@gmail.com. técnico.octava@gmail.com. Se necesita personal para labores de mantención industrial, limpieza y pintura estructural en zona de Penco, horario lunes a viernes, contrato por faena 30 días. Enviar documentos antecedentes al WhatsApp +56 99 440 1072, 99 440 1072. Se requiere técnico, instrumentista o eléctrico, automatización y control o carrera afín, experiencia mínima de 1 año en trabajos de mantenimiento de instrumentación y o automatización en industrias de proceso continuo en terreno, uso básico de multitester y de instrumentos de calibración, interpretación básica de diagramas de proceso y data sheets, canalizado eléctrico y montaje deseable, disponibilidad jornada completa y con ejecución de trabajos dentro de la octava región. Enviar currículum al correo técnico.octava@gmail.com. técnico.octava@gmail.com. Y se necesita un eléctrico, un maestro en techos y un eléctrico para instalar motor portón metálico. Todos deben comunicarse al 99 886 8553, 99 886 8553.

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1: Se arrienda casa en sector central de Chiguayante, dos dormitorios, solo para dos personas. Comunicarse al 41-213-0704. 213-0704. Se arrienda casa chica, interior, en Los Fresnos, Concepción, a personas adultas mayores, sin niños, sin mascotas, personas responsables. 260 mil pesos, incluye cable. Comunicarse al 95-674-4725. 95-674-4725. Se vende casa grande en Bellavista Tomé, casa grande de aproximadamente 174 metros cuadrados de un piso, ubicada en calle Los Cerezos 477, excelente barrio de Tomé, cerca de la playa. Casa antigua construida por la fábrica de paños Bellavista para su personal de gerencia. Independiente, no pareada, acogida a patrimonio nacional, tiene beneficios del Estado. Consta de tres dormitorios, dos baños, living, comedor separados, cocina, pasillo, ático, todo muy grande, paredes de más de 40 centímetros. Gran patio y jardín con posibilidad de construir otra casa en el patio o estacionar más de 12 autos. Valor es de 190 millones de pesos, vende su propio dueño. El valor algo conversable dependiendo de la forma de compra. Verdaderos interesados, llamar al 93-663-3060. 93-663-3060. Se venden herramientas de construcción, sillas universitarias, notebook, carros de aseo, máquina de coser, escritorios, estantes de madera, impresoras. Comunicarse al 97-723-8566. 97-723-8566. Y se vende lindo espejo de pared con bastidor, 80 por 2 metros, especial para casa o boutique, en 90 mil pesos conversable. Es un gran y lindo espejo. Interesados, comunicarse al 98-883-7220. 98-883-7220.

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Estimados auditores, amigas, amigos, muy buenas tardes a todos. Estamos comenzando el programa de información política Plaza Independencia, aquí en Femenina, desde el 96.7. Como siempre, muchas gracias por escucharnos a esta hora de la tarde. ¿Qué traemos? Información política plural. Y lo otro, yo diría certificada. En este tiempo de noticias falsas, de fake news, por lo menos intentamos ser rigurosos. Aquí en Femenina y en Plaza Independencia. Viernes 24 de julio nos acercamos a el penúltimo fin de semana del séptimo mes del año 2026. Viernes 24 de julio, Cristina hoy, Santiago mañana. 14.2 la temperatura en pleno centro de Concepción. Pronóstico, hoy nubosidad parcial variando nublado. Es lo que ocurre hasta ahora. Pero mañana sábado y el domingo, cubierto. Lluvia y viento moderado. Ha llovido harto, ¿eh? Sí, pero más que el año pasado, un poco más, pero menos que un año normal. ¿Qué dicen los datos, las cifras? Que seguimos teniendo un déficit, pero ha disminuido. La semana pasada era algo así como 44%. Ahora tenemos un déficit de agua caída en el Gran Concepción que llega a menos un 17.8%. Se vienen las elecciones internas en el partido del presidente, el Partido Republicano. Ayer en la tarde, después de este programa Plaza Independencia, nos informamos de otra baja en el gobierno. Yo diría destitución. Y van muchas, ¿eh? Esto casi es histórico. Le vamos a contar cuántas. El presidente ayer, Kast, ha aceptado la renuncia de Juan Pablo Rodríguez Oyarzún como subsecretario de Hacienda, después de que se conociera que había dado positivo en un test de drogas, que se suele aplicar como una obligación legal a algunas autoridades gubernamentales. El viceministro del Interior y la Secretaría General de Gobierno, Claudio Alvarado, ha confirmado ayer, en la tarde, después de este programa, que Rodríguez, tras haber obtenido un resultado negativo en un examen de drogas realizado en abril, dio positivo en otra prueba efectuada en junio. Ahora, lo importante también es lo que dijo este señor Rodríguez. Él ha señalado que se va a realizar personalmente otros exámenes para descartar que efectivamente sea y hubiese consumido droga. Que es lo que dijo exactamente el señor Rodríguez, recién destituido, 36 años de edad, había informado antes el motivo de su renuncia a través de una declaración pública en la que sostuvo que el resultado de la última prueba de estupefacientes no refleja mi realidad. Añadió, ahora el ex: no consumo drogas y ejerceré todas las acciones necesarias para esclarecer lo ocurrido y defender mi honra. Y aquí tenemos la cifra. Es que yo creo que esto es histórico, ¿eh? Vamos a ver las cifras. ¿Quién nos ayuda allí a conocer las cifras? Es Danilo Herrera, politólogo. 34 salidas en 135 días... solamente de gobierno, dos ministras, hasta ahora cinco subsecretarios y 27 seremis, secretarios regionales y ministeriales, han dejado sus cargos desde el 11 de marzo. Renuncias, ceses y nombramientos que nunca se concretaron. Y es más, tenemos el repaso. Usted recordará, en solo 124 días, dos ministras, Trinidad Steiner, Mara Cedini. Cinco subsecretarios hasta ahora. El recién destituido Juan Pablo Rodríguez, Daniela Castro, Ana Victoria Quintana, Andrés Juanet, Rafael Araoz. Y 27 seremis. Hay uno del Bío Bío, usted recordará. El que tiene que ver en la región del Bío Bío, lo teníamos, ¿cierto? Entiendo que
educación o salud. Vamos a confirmar aquello, pero también un seremi de Bío-Bío no pudo, por diferentes motivos, no pudo hacerse del cargo. Verificaremos esa información. Seguimos. Al comienzo del programa, le señalamos que se vienen las elecciones internas en el partido del presidente Kass. La Secretaría General del Partido Republicano de Chile, en virtud de lo dispuesto en el artículo 4 del Reglamento de Elecciones Internas y en cumplimiento de la resolución del Tribunal Supremo, autorizó y definió estas elecciones y determinó su realización mediante voto electrónico. Así que los militantes de la región del Bío-Bío ya están notificados. Habrá que votar en línea. Así se convocó a los afiliados del partido a las siguientes elecciones internas. Esta es una elección interna del Partido Republicano de Chile para la renovación de las directivas regionales y de los miembros de los cabildos regionales en las 16 regiones del país, mediante votación directa de los afiliados en cada región. La votación se va a realizar en las siguientes fechas. Regiones Metropolitanas de Santiago, día de la elección, sábado 1 de agosto 2026. Atacama, Tarapacá, Los Ríos, Los Lagos, Magallanes, domingo 2 de agosto 2026. Regiones de Arica, Parinacota, Ñuble, Aysén, Maule y Valparaíso, el sábado 8 de agosto también, 2026. Y atención, día de la elección en línea, domingo 9 de agosto 2026, Antofagasta, Coquimbo, O'Higgins, la Araucanía y la región del Bío-Bío. Llamados entonces a participar los militantes del Partido Republicano para cambiar de directiva. Es la elección de elecciones internas del Partido Republicano. Aprovechamos de entregarles a ustedes a esta hora de la tarde algunas notas cortas, breves. El portal de El Diario de la U de Chile, Michelle Bachelet, presentó sus cartas para dirigir la ONU y prometió independencia. Vamos a ampliar esta nota. El diputado Cretón, sobre la tramitación de la mega reforma, diputado de gobierno, no va a traer recortes sociales. Lo que va a haber acá es recortes a la burocracia, al gasto político y a los recursos innecesarios, dijo el diputado Cretón, diputado de gobierno. La coordinadora No Más AFP hizo un tuit esta mañana en la red social X. Hace 10 años, Chile hizo historia. El 24 de julio del 2016, cientos de miles de personas salimos a las calles para decir con fuerza, No Más AFP. A una década de esa jornada, reafirmamos con convicción la lucha por pensiones dignas y un verdadero sistema de seguridad social continúa. Un tuit de nuestro medio asociado Cooperativa, aumentaron a 18 los desaparecidos en el temporal. Vamos a reiterar esta información. De nuestro medio asociado Cooperativa, aumentaron a 18 personas los desaparecidos en el temporal. El servicio electoral, el CERVEL, es un orgullo del país. Resulta que hicieron un tuit el CERVEL, donde Chile destacó en el Informe Global de Integridad Electoral 2025. Allí, el CERVEL chileno se posicionó entre los países mejor evaluados del mundo por la calidad e integridad de sus procesos electorales. Felicitaciones a quienes trabajan acá en la región del Bío-Bío, en las oficinas que están en un edificio céntrico de Concepción, como es el caso del edificio que está ubicado en Rengo con Barros Arana. En uno de los pisos está ubicado el servicio electoral. Por lo tanto, felicitaciones a quienes están trabajando allí. Último tuit breve de CNN Chile esta mañana. Vlado Mirosevic, senador del Partido Liberal, sobre aranceles impuestos por Trump a Chile. Entiendo que se habla de arancel de 12.5. Y dijo allí el senador, lo que está detrás de esto es una guerra comercial con China. Estados Unidos está tratando de producir una especie de chantaje comercial a países que tienen un importante intercambio con China.
Cerramos la cuenta de X. Ahí nos podemos seguir mutuamente, ¿no? Arroba Alejandro Saavedra. Y dijimos también que íbamos a ampliar la nota de nuestra expresidenta Michelle Bachelet, que fue parte ayer, en la tarde, después del programa de ayer, del debate entre los candidatos que buscan suceder al portugués Antonio Guterres como secretario general de la Organización de las Naciones Unidas. Durante el encuentro de ayer tarde, realizado en el Salón Principal de la ONU en Nueva York, la exmandataria abordó los principales desafíos que enfrenta el organismo internacional y mostró sus credenciales para quedarse con el cargo. Obviamente, en este debate también formaron parte los otros aspirantes: María Fernanda Espinosa, de Ecuador; Rafael Grossi, de Argentina; Rebeca Grispan, de Costa Rica; y Caroline Rodríguez Bisquet, de Guyana; y también Macky Sall, de Senegal. Y fue transmitido ayer, como dijimos, en vivo por la página web de la ONU. En relación, ¿qué dijo la expresidenta Michelle Bachelet, o la SOA Bachelet, como se le dice cariñosamente? En relación a conflictos como el de Hormuz, Bachelet aseguró que el secretario debe prevenir y anteponer que estas situaciones ocurran. Por supuesto que hay que ocupar todas las herramientas disponibles, tender puentes entre las partes en disputa, insistir en soluciones pacíficas, enviados especiales, sentarse a conversar con los jefes de Estado, ver todo lo que se produzca un efecto positivo, dijo en perfecto inglés Michelle Bachelet. No es fácil, añadió, pero el secretario general no se debe dar por vencido. La paz debe prevalecer, aseguró la candidata chilena. Es más, la expresidenta, que de ser electa esperaría que la gente confiara más en la Organización de Naciones Unidas, porque vería un ente más cercano y que responda a sus demandas. Debe ser cercana y representar a todos los estados. Añadió Bachelet, la ONU es el único espacio donde todos, países más débiles y fuertes, pueden encontrar un espacio para conversar, dialogar y buscar soluciones. Si logramos crear esto, la gente seguirá confiando y la ONU conseguirá seguir siendo relevante y esencial, aseguró Bachelet. Sobre sus condiciones para el cargo, Bachelet afirmó que para mí, neutralidad, imparcialidad e independencia están en mi ADN. He probado que es importante porque es la única forma de demostrar que puedes representar a todos los estados. Como secretaria general, poderosos y no poderosos, fui presionada por varios países cuando trabajé como alta comisionada en derechos humanos y resistí esas presiones, aseguró Michelle Bachelet. La verdad que tiene cartas para lograr este cargo Michelle Bachelet. Sobre el futuro de la ONU, la candidata chilena añadió que hay muchas amenazas. Hay amenazas en Medio Oriente, crisis para las familias en África, con grupos criminales que tratan de reclutar personas. Pero el principal desafío para el mundo es global. Esto no lo va a resolver una persona por sí misma, dijo Bachelet. Hay polarización, fragmentación, intenciones de debilitar la comunidad internacional. Necesitamos una ONU fuerte, eficiente, ágil y transparente, y que se tome en serio los desafíos de jóvenes y mujeres, agregó y finalizó, asegurando que la paz es esencial, pero no habrá paz ni seguridad si no hay desarrollo o derechos humanos. Hay que trabajar muy duro en ello, señaló ayer la expresidenta Michelle Bachelet. Una canción y seguimos con ustedes.

fallecidas 11 en la región de Coquimbo y 7 en Atacama. Damnificados 18.254 personas registradas. Albergados 1.748. Aislados 45.108 personas. Daños de vivienda e infraestructura, según el SENAPRED, viviendas destruidas 15.679. Con daño mayor, 8.492 viviendas. Hasta ahora, increíblemente no, hasta ahora, suministro eléctrico, poco más de 28.000 clientes sin energía a nivel nacional. 28.000, generalmente hay que multiplicarlo por cuatro personas que viven en una casa mínimo. O sea, todavía hay más de 100.000 personas sin energía eléctrica. En el consolidado de SENAPRED para la región del Biobío, un fallecido, 459 damnificados y 15 viviendas completamente destruidas. Después del triste balance del último frente de mal tiempo, pasamos a otra información política. Habló el presidente Kass. Venimos a saldar la cuenta, dijo Kass, cuando ha firmado indicaciones para modernizar incentivos y extiende carrera de carabineros. Vamos a la nota de MOL, el portal del Mercurio. Desde la Plaza de la Constitución, el presidente Kass firmó hoy día viernes en la mañana una serie de indicaciones al proyecto de ley que moderniza el sistema de incentivos y extiende la carrera a futuros carabineros y establecer herramientas de gestión de planta, acompañado por el ministro de Seguridad Pública, Martín Arrau, muy conocido en Chillán, y el general director de Carabineros, general Marcelo Araya, además del viceministro del Interior y secretaría general de Gobierno, Claudio Alvarado, el titular de Hacienda, Jorge Quirós, y el ministro de la Secretaría General de la Presidencia, José García Ruminot, Kass partió pidiendo un minuto de silencio por los mártires de la institución. Asimismo indicó: necesitamos más jóvenes con vocación de servicio público en la institución de carabineros, también en la institución de gendarmería. Necesitamos más vocaciones, más carabineros que con su experiencia sigan presentando sus servicios a la nación. Lo que frente al desconocimiento de su labor decidan dar un paso al costado y dejar la institución. Necesitamos más protección a nuestros carabineros y el equipamiento necesario para cumplir bien sus funciones. Más, el mandatario indicó que con estas medidas no venimos a plantear un bono, no, venimos a saldar la deuda que va mucho más allá de un bono. Es reconocer desde el inicio de la vocación hasta el término de la carrera el reconocimiento que les tiene la patria. Kass además pidió al Congreso sacar adelante estas iniciativas, a la vez que dio un mensaje a los delincuentes, a cada delincuente que hoy nos está escuchando, decirle que el Estado está recuperando las calles, que tengan conciencia que no vamos a sesgar en procurar seguridad para cada uno de nuestros compatriotas, que el Estado estará presente recuperando cada rincón de nuestra patria. Estamos recuperando el control de nuestras calles, nuestras cárceles, paso a paso, dijo el presidente Kass, junto con elevar el número de efectivos en las calles, se apuesta por aumentar el retiro voluntario de 30 a 35 años y el tiempo mínimo de servicio para acceder a pensión de 20 a 23 años. Es lo que señaló el presidente Kass. 1:23. Entrevistado por El Mostrador, Javier Couso, y la hora del Tribunal Constitucional a propósito de la mega reforma, dijo: estamos en una frontera desconocida, así que vamos a la nota. El abogado constitucionalista Javier Couso afirmó que el análisis que realizará el Tribunal Constitucional sobre la mega reforma representa el desafío más relevante que ha enfrentado el organismo desde el retorno a la democracia, debido a que deberá pronunciarse sobre materias que, según dijo, nunca antes habían sido objeto de revisión bajo la actual Constitución. Este es el test más importante que va a tener que confrontar el TC, el Tribunal Constitucional. Lo dijo en una entrevista con la destacada periodista Mirla Schindler. La discusión se produce luego de que la oposición presentara 3 requerimientos ante el TC contra distintos aspectos de la mega reforma. 2 fueron ingresados por senadores y 1 por diputados, cuestionando la invariabilidad tributaria y el nuevo régimen de compensaciones asociado a las resoluciones de calificación ambiental. Estos recursos serán, además, la primera gran causa que deberá encabezar
la nueva presidenta del TEC.

0: 13 del Tribunal Constitucional María Pía Silva, quien, al asumir el cargo, señaló que el control ejercido por el organismo no es político ni de mérito, sino estrictamente jurídico. Para el especialista Couso, la complejidad del caso radica en que los cuestionamientos abordan materias inéditas. Dijo, es la primera vez que bajo el imperio de esa constitución del 80 se plantea al Tribunal Constitucional la problemática de si una ley de invariabilidad es o no contraria a la Constitución. El abogado agregó que ocurre una situación similar con el régimen de compensación contemplado para proyectos que cuenten con una resolución de calificación ambiental aprobada y que posteriormente sea declarada ilegal. Este tipo de compensación, este régimen excepcional que se crea, tampoco es algo que haya estado antes evaluado y haya sido avalado por el Tribunal Constitucional. A su juicio, el escenario coloca al Tribunal Constitucional frente a un desafío sin precedentes. Estamos en un terreno y en una frontera desconocida, destacó el constitucionalista entrevistado por Mirna Schindler a En el Mostrador. Nos referimos al abogado Javier Couso. Volvemos al titular para la despedida. Javier Couso y la hora del Tribunal Constitucional por Mega Reforma. Estamos en una frontera desconocida. Muy bien, amigas, amigos, si le gustó el programa, nos encontraremos mañana sábado en Plaza Independencia, de lunes a sábado, desde la 1 y hasta la 1:25, 26 más menos. Y quédense con nosotros, porque ya viene Deporte Manía.
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8: 13 horas, 28 minutos.
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13: Hola, hola, ¿qué tal? ¿Cómo están? Muy buenas tardes. Bienvenidas y bienvenidos a esta jornada de Deporte Manía. A través de Femenina FM 96.7, el saludo cordial para ustedes en este día viernes 24 de julio. Como es habitual, con mucha información deportiva, en antesala hoy del inicio de una nueva fecha, arranca la segunda rueda del campeonato. Colo-Colo, Deportes Limache protagonistas, marcando entonces este nuevo camino para un equipo popular que pretende sostener e incluso ampliar sobre Universidad Católica, la U, sus más cercanos perseguidores, este liderato. Vamos a contar detalles de una fecha en la cual tendremos en acción mañana a Huachipato, afrontando el duelo en Talcahuano a partir de las 17:30 ante Cobreloa con arbitraje de Héctor Jona. Hablaremos de ese duelo, también del domingo de Deportes Concepción ante el conjunto de O'Higgins. Elenco Lila que entrenó hoy en Nonguén, última detalles de cara a esa presentación y ya con la confirmación, con la ratificación de la presencia de todos los extranjeros habilitados, salvo uno, usted sabe muy bien quién es. Vamos a contar detalles también, hablamos con el técnico Fernando Díaz, dio varias luces también con respecto a lo que viene desde lo táctico, también tocó este tema de cómo se terminan cerrando los temas de las incorporaciones para este segundo semestre, con su ilusión, por cierto, de mantener la categoría. Hablaremos también del fútbol que vamos a tener en tercera división, en Talcahuano, en El Morro particularmente, el sábado con Naval de Talcahuano jugando a las 3:30 ante Puente Alto y lo del domingo de Arturo Fernández Vial ante Laja, en un fin de semana, particularmente en ese último día de la semana en la que se espera un sistema frontal bastante duro sobre la costa de la región. A ustedes, como es habitual, les invitamos a que se sumen, participen, comenten con nosotros. Leemos siempre vuestras opiniones. El saludo para nuestros compañeros con quienes hacemos Deporte Manía a través de Femenina FM. Don Héctor Alarcón Manzano, ¿cómo le va? ¿Qué tal? Bienvenido.
0: ¿Cómo están?
13: Hola, hola.
0: Estimados amigos, bueno, en que no hay lluvia por allá, por acá, ni por ningún lado. Está bastante bueno. Pero le van a llover unos dolarcitos a don LeBron James, que hasta hace unos días parecía que abandonaba el básquetbol, en la NBA, claro, porque jugó en la última temporada por Los Ángeles Lakers.
13: Así es, poquito.
0: Pensaban que se iba a ir al Miami Heat, pero en Filadelfia le pusieron $8 millones, $8 millones, y se queda ahí por 2 años. 2 años más, LeBron James tiene a esta altura 41, imagínense. Pero su hijo juega también, estaba en los Lakers con él, pero ahora se quedará en Filadelfia por los próximos 2 años. Bastante bien, ¿verdad? Jugó 60 partidos por los Lakers y sigue otra de las leyendas del básquetbol de la NBA, actuando, jugando y ojalá que en un buen nivel.
13: Así es. A propósito, tenemos básquetbol el fin de semana. Estaremos hablando precisamente de eso, de la Universidad de Concepción, protagonista en casa. Don Hugo Guillermo, ¿cómo le va? ¿Qué tal? Bienvenido.
14: Hola, Sergio Antonio Godoy Acosta. Hola, Héctor Adolfo Alarcón Manzano. Y a la gran audiencia de Deporte Manía. 15 grados, está agradable. Está nublado, de repente aparecen algunos tibios rayitos de sol. Quiero saludar a mi amigo Carlos Durán, que está de cumpleaños, el Ralón Durán, 72 años cumple hoy. Carlos Durán, un abrazo para él. Y ayer estaban de cumpleaños Alberto Cisterna, Marmaduke Cisterna, estuvo de cumpleaños ayer. Y también Kelly, Antonio Kelly, ¿te acordás del árbitro que arrancó por Paicaví, ¿no era?
0: Hoy día es un comunicador, tiene su canal de televisión.
14: Sí. Concevisión creo que se llama, ¿no? Algo así.
0: No lo sé.
14: O Cablevisión, sí, algo así tiene. Así que para ellos, más vale tarde que nunca, los saludo, pero hoy para el ratoncito Durán, que cumple 72 pirulos el ratón, nació en el 54, tiene un año menos que yo, nada más el ratoncito ahí.
0: O sea, le dejan la moneda en la almohada y se la agarra el mismo, el ratón, la monedita ratón.
14: El ratón, sí, pero eso es con el diente, viejo, eso es con el dientito, con el cumpleaños no te dejan nada.
0: Nada.
14: O'Higgins sacó un buen resultado ayer, perdió solamente 1-0, deja abierta la llave, que era lo que conversábamos ayer, que ojalá dejara abierta la llave para que tome precauciones para el próximo jueves de local, define la llave, para que guarde algunos jugadores. Al técnico hay que decirle que guarde jugadores para ese partido tan importante en Rancagua el jueves que viene. Así que un buen resultado le hicieron sobre el final del primer tiempo y aguantó bien y se trajo en el papel, a priori, dejó abierta la llave. 1-0 es remontable, tiene que ganar acá por lo menos por el mismo marcador.
13: Sí, esta mañana, por ejemplo, Olé habla de Boca le ganó bien a O'Higgins, pero el resultado quedó corto y va a definir la serie de la Sudamericana en Chile. Con una genialidad de Paredes para asistir a Merentiel, el Ceneice se impuso por la mínima. Agrega esta nota de Olé que Boca no jugó un partido a la altura de las exigencias. Esta serie con los chilenos es una final para no tener que empezar con otro porrazo innecesario. El Clarín habla que el equipo de Arruabarrena no supo cómo estirar distancia ante el buen equipo que tiene a Bobaglio como técnico, y todo se define el jueves en Chile. La Nación, que Boca le ganó a O'Higgins por la jerarquía de Paredes y Merentiel, pero viaja sin margen de error. La diferencia se siente insuficiente como para viajar con tranquilidad para la revancha. TIC Sport agrega que no pudo aumentar, pero igual mantuvo una ventaja que le servirá en el desquite del próximo jueves. Careció de finiquito el equipo de O'Higgins. Esperemos que no le pase la cuenta a Héctor Alarcón Manzano.
0: Bueno, ya Universidad Católica le hizo la gracia. Ahora O'Higgins está próximo también a realizarlo, sí, en casa, en Rancagua, la próxima semana. Ahora, de verdad, el pase de Paredes fue genial, genial. Lo interpretó muy bien el autor del gol, la pasa por arriba, muy bien Paredes. Jugó todo el partido, además, y esa es una de las cuestiones como para comentarla, porque se baja del avión, se mueve un poco, entrena un par de días con solo o con sus compañeros y a jugar. Y le sirvió mucho a Boca para justamente encontrar la jugada del gol que le dio la victoria. Ahora dicen que le dieron 2 días de libertad para que descanse y se relaje. Y digo dicen porque él no acepta. No aceptó incluso jugar un poco. Quiso jugar todo el partido. En fin, ese es Paredes. Pero bien por O'Higgins, pero le va a quedar un margen más o menos, muchachos, ¿sí? entre domingo y jueves. No sé si llegó alguno resentido o no, pero entre domingo...
13: Sí, es importante. Corre serio riesgo también en torno a si toma una decisión tan drástica como eso de resguardar jugadores. Me parece que cometería un error Bobaglio si guarda mucho, Hugo. No sé qué piensas tú.
14: No, yo creo que no comete ningún error, porque en el campeonato local tiene toda la segunda rueda para recuperarse, pero si patinás en el partido del jueves, hasta ahí llegaste. Entonces, yo si fuera técnico de O'Higgins, reservaría algunos jugadores, por supuesto los que están más cansados, los que están tocados, como se dice ahora, golpeados, y jugadores importantes, porque no es lo mismo jugar un partido de 90 o 100 minutos con cancha pesada, donde te puedes desgarrar, a estar entrenando con cancha pesada o en un gimnasio. Hay más posibilidades de tener una lesión jugando el domingo a estar entrenando, no cabe ninguna duda. Así que si se toma en serio, como creo que O'Higgins se toma en serio, porque hay muchos dolarillos, muchos verdes que se puede ganar, ¿no es cierto?, si pasa a la otra fase. Entonces más vale reservar algunos jugadores. Tiene toda la segunda rueda para recuperarse en el campeonato local. O sea, yo jugaría con un equipo mixto, un equipo alternativo acá frente a Concepción, lo que no significa que va a ser fácil para el equipo Lila si sucede eso.
13: Sí, lógico. Ahora hay una mirada en torno al propio Higgins, que a mí me parece el primer tiempo fue un equipo que complicó a Boca. Boca irse al descanso eventualmente con ese gol fue demasiado premio. Había tenido, recordemos, un tiro en el travesaño Francisco González, que fue de lo más bajito, eso sí, de O'Higgins. Luis Pavés, que tuvo también ahí con un cabezazo, y Montero, que se lució también en un zurdazo de Sarrafiore. 3 jugadas clave en el primer tiempo, y en el segundo, desde lo físico, quizás el equipo de O'Higgins sintió un poquito ese desgaste del primer tiempo y ese balde de agua fría que fue ese muy buen gol de Menentiel terminando el primer capítulo. Lo de González es llamativo. Ayer Hugo deslizaba y hacía algunas preguntas con respecto a este jugador, porque yo recuerdo que se han dado otras situaciones así, Hugo, que tienen que ver con un jugador que ya tiene listo el contrato, que ya sabe su destino. A lo mejor fue un error comenzar jugando con él.
14: Yo creo.
13: Porque eventualmente no va a querer arriesgar demasiado en esta llave.
14: Sí, aunque inconscientemente puede decir, no, si yo juego hasta el final, pero cuando vos estás vendido, cuando firmás un buen contrato, qué sé yo, muchos técnicos adoptan la decisión de no ponerlo. No le preguntan ni al jugador, no lo ponen, lo reservan. No, vos estás vendido hasta acá. No arriesguemos. Juguemos con uno que juega al 100%. Que se entregue totalmente, porque la cabeza está puesta en México, no cabe ninguna duda. Tiene que haber sido un contrato muy bueno para él, está esa posibilidad. Imagínate que se lesiona en un partido, estos partidos que son duros, esto de la Copa Sudamericana y Copa Libertadores, se juega mucha plata, muchos puntos que valen oro, entonces se juega al límite. Entonces me imaginé que debe tener la cabeza en otro lado. Por supuesto que no juega el domingo, no me cabe ninguna duda que no va a jugar el domingo González, pero yo creo que debe tener la cabeza más en México que acá en Chile.
0: Pero para el partido del domingo van a ir muchos de ellos.
13: Que fueron más bajitos.
0: Yo creo que para el partido del domingo, Sergio, incluido González, van a la banca de los importantes para intentar arreglar algo que pudiese estar mal. No creo que O'Higgins se entregue así nomás, porque ya tiene la experiencia de poner un equipo alternativo y no le fue bien. Entonces, claro, va a empezar con una mezcla, pero los grandes, como se dice habitualmente, van a quedar en banca y van a poder ingresar en cualquier instante. Y González, yo creo que va a estar entre esos, si es que no comienza jugando, ¿verdad? Pero lo que es la historia ahora, antes, ir a la cancha de la Bombonera era salir trasquilado, pero inmediatamente. Era ir y perder contundente. Jugar en la cancha de Boca era simplemente mirar las tribunas y sacarse fotos. Hoy día va algún equipo y termina bien frente a uno de los grandes del mundo, como Boca Juniors, que ahora está un poquito en baja junto con River. Ojo, no es el mismo Boca histórico, pero hay que aprovechar la instancia con nuevo técnico, etcétera. Yo creo que O'Higgins la hizo bien.
14: Esperemos que de local defina. Esperemos que de local defina. Haya hecho el gran partido en Buenos Aires y ahora de local, de repente, a lo mejor Boca le acomoda más jugar de visita, esperar, aguantar y contragolpear. Ahora la responsabilidad la tiene O'Higgins de Rancagua, que si consigue un gol tempranero en los primeros 45, de repente en el segundo tiempo va a empezar a jugar contra el público, contra el reloj, contra Boca. Entonces, de repente esos equipos que tienen oficio de visita se paran. Pero igual, yo creo que dejar la llave abierta, haber hecho un buen partido, especialmente en el primer tiempo, con coincido, yo vi el compacto con tres ocasiones propicias. Entonces, es un buen apronte para pensar que el jueves lo puede dar vuelta. Pero yo insisto, el día domingo me da la sensación que no va a llegar el desgaste físico, aunque no se lesione, hay un desgaste físico, y los jugadores están... Acá hay mucho juego, y hay mucho juego para la institución, porque no hay que mirar a Huevolo la cantidad de dólares que entran por un partido y por pasar a la otra fase y clasificar. Entonces, el club, el jugador, el técnico, miran eso. Aparte que en el ámbito internacional es cuando tú te puedes mostrar. Entonces, hay que estar físicamente 100% en esos partidos.
0: Pero yo creo que no serán muchos los... Perdona, Sergito, va a ser cambios Bobal, que no cabe la menor duda. Pero los cambios que hace son jugadores importantes igual. Tiene una plantilla que la reforzó y que ya la adecuó a estas instancias. Está en una posición aceptable en el campeonato y yo creo que esa posición también la va a cubrir. No es tan simple enfrentar a O'Higgins de Rancagua en este minuto. Leiva en el mediocampo va a manejar igual el equipo, en fin, Sarrafiore igual. Entonces no creo que queden afuera así tan simple. O sea, dejarán afuera unos 3 o 4, creo, pero en cualquier instante los pueden incluir en el equipo titular.
13: Sí, no cabe la menor duda. Veremos cómo lo suministra este desgaste. Ayer señalemos además, Hugo, que ni Alarcón no ingresó, estuvo en la banca, y Carlos Palacio estaba descartado ya, de hecho, por lesión. Dos chilenos que no tienen mucha acción en un equipo de Boca, que con lo justo entonces da este primer golpe. La prensa también en Argentina, en lo general, no es demasiado crítica. Uno entendería que los grandes continentales, aunque estén venido a menos, siempre tienen una responsabilidad. Y ayer fue muy ajustada esa victoria, y imaginé que íbamos a tener hoy una prensa un poquito más ácida por el funcionamiento de Arruabarruena, quizás por el ser el debut, en fin, atenuante.
14: Sí, le van a dar un poquito de crédito los primeros partidos, técnico nuevo, o sea, no le van a bajar tanto la caña. A medida que pasa el campeonato y no se consigan los resultados, imagínate que queda eliminada de la Sudamericana, ahí le van a bajar, pero con todo. Porque ya Riquelme está cuestionado permanentemente, porque lo echó prácticamente a Villa, el colombiano, y ahora lo recibió de nuevo. Algunos lo aplaudieron, otros lo pifiaron cuando se lo nombró en la formación del equipo, al colombiano. En fin, todo se va a ese resultado. El equipo no anda bien, pero gana y está puntero, la gente aplaude y no critica tanto. Perdiste un partido y te revientan. Y en Argentina se da esa situación, ¿no? Son un fenómeno, son una bestia, son bestial y son una bestia. Entonces, cambia, el línea cambia permanentemente, y las declaraciones cuando termina el partido, depende del resultado, pueden ser de una manera o de otra. que se vaya Riquelme, que se vayan todos, o aplauso y con este equipo vamos a salir campeón del mundo. Entonces, lo de Boca era importante ganar, siempre en este tipo de competencias es primero hay que ganar, ojalá después sacar una buena diferencia. Boca no la pudo sacar de local, coincido con Héctor, la Bombonera ya dejó de ser ese estadio que prácticamente pues, sigue temblando, pero ya no asusta a nadie. Sí. Y no solamente los equipos del exterior le pintan la cara, sino que los mismos planteles del fútbol argentino van y le falta el respeto a la Boca. Entonces, desde ese punto de vista se ha nivelado, sí.
0: Cuando vino Boca, ojo, cuando partía a Universidad Católica, le hizo partido ahí en San Carlos, ojo. Y Paredes fue la gran figura, acuérdense. Sí, sí. Entonces, no sé, a lo mejor como siempre la responsabilidad de un partido de fútbol es de los dos, pero obviamente el dueño de casa tiene una responsabilidad mayor y sobre todo en la instancia en que se encuentra el cuadro O'Higgins. Mm. Por lo tanto, yo creo que Boca va a aprovechar ahora a O'Higgins de Rancagua en su condición de local. Entonces, no soy tan como tan positivo en ese sentido de buscar que hoy día O'Higgins la tiene todo en casa, el resultado es 1-0 apenas. Sí, es favorable el resultado, pero Boca no va a ser el mismo y O'Higgins tampoco va a ser el mismo en el estadio El Teniente, ¿no?
14: Sí, nunca, bueno, nunca es positivo nunca es positivo perder un partido.
0: Pero perder así no es problema.
14: Deja abierta la llave. Siempre se dice, bueno, perder 1-0 o empatar de visita deja abierta la llave. Pero ahora tiene la responsabilidad de ir a buscar. Ahora O'Higgins tiene la responsabilidad de por lo menos
0: ganar. Tiene que hacer 0, dos goles. Entonces, tiene que hacerle dos goles.
14: Para pasar de diferencia. Exactamente. Entonces, y Boca va a hacer su juego. Coincido contigo. Boca de visita puede ser un rival muy complicado. Y si O'Higgins no abre el marcador en el primer tiempo. Bueno, en el segundo va a ser mucho más complicado, Boca se va a agrandar y puede contragolpear, y ni hablar si llega a ser un gol de contraataque, un gol el equipo visitante, ahí se le complica a O'Higgins.
15: Exactamente. Bueno, contemos que Miguel Brizuela, por ejemplo, es baja de O'Higgins para el partido del domingo, no puede estar el defensor central, que fue importante en esa dupla y lo viene sosteniendo él con Faúndez, Pavés, Robledo en esa línea de cuatro. No fue bueno lo de Pavés en el día de ayer, si hay que marcar como uno de los puntos bajos, así como fue débil lo de González arriba, lo de Pavés también por el sector izquierdo. No está Brizuela, que recordemos fue expulsado en ese tramo final del partido ante la Universidad de Chile, y que envuelve Juan Leiva, porque está habilitado Juan Leiva después de la expulsión en Coquimbo, cumplió su partido de sanción con la U y está en condiciones de volver, si es que el técnico toma la decisión de contar con este jugador, que ante la Universidad de Chile me parece que también pesó esa ausencia en la zona de volante. Él con Ogás son muy importantes. Fue bueno también el tema de Ravelo, la recuperación de Ravelo, que implicó, por ejemplo, que pudiera contar con Sarrafiore por izquierda, con González por derecha y él detrás de Arnaldo Castillo, por sobre la opción de Bastián Yáñez, que asomaba como chance si es que Ravelo no llegaba finalmente al partido de ayer.
0: Ojo a O'Higgins, cuando llegó a la portería de Boca, le metió un par de cabezazos el paraguas y anduvo bastante bien, ¿eh? Así que ya son defensores y atacantes conocidos, capaz que ahora repitan en Rancagua, pero no le fue mal a Castillo en esa lucha con los defensores de Boca.
15: Bien, Copa durante la jornada de ayer, precisamente anotamos esta victoria de Boca por la mínima, también se dio el triunfo de Independiente de Santa Fe 2-0 ante Caracas, y Bolívar, que derrotó con lo justo a Gremio, en la lógica con lo que sufren los brasileños, argentinos y uruguayos allá en La Paz, 3-2 la victoria del conjunto boliviano en ese partido de ida también de la etapa de playoff. Y en la jornada de hoy arranca precisamente la segunda rueda de la Liga de Primera con el duelo de Colo-Colo y Deportes Limache, 20:30 en el Estadio Monumental, en este Colo-Colo que veremos si sostiene lo que mostró en la parte final de la Liga de Primera, de manera paralela, por cierto, a lo que ocurrió en el mes de julio con la Copa Chile. Y Deportes Limache, un equipo que lo está pasando muy mal, que ha tenido un tropiezo importante, que en algún momento fue Hugo protagonista, me parece, durante el primer tercio, sobre todo de la primera rueda, y que hoy lo tenemos en puestos de medianía de la tabla, muy lejano todavía de su opción de volver a meterse en torneos internacionales. El equipo tomatero, que tiene a Leonardo Valencia como opción para incluso debutar mañana. O sea, hoy, perdón.
14: Como la gran figura, ¿no? Sí. La de Valencia, que pueda debutar. Bueno, Limache no es el Limache de otras temporadas, no es el Limache de otros partidos, ha ido bajando su nivel, ha habido cambios en la conformación del equipo, ¿no es cierto? Se fue Montesinos, llegó Valencia, en fin. Habrá que ver si recupera su nivel futbolístico o se mantiene ahí en la medianía de la tabla, ni fu ni fa. Siempre, cuando tú estás en la medianía de la tabla, siempre estás peleando por lo menos para estar en la Sudamericana y no correr riesgo en la parte de abajo de la tabla. Así que bueno, Colo Colo cabalga con tranquilidad, al trote, ¿no es cierto? Sacó mucha ventaja. Por más que pierda algún partido en la segunda rueda, me da la sensación que es campeonato corrido. Aunque en el fútbol chileno de repente perdés dos o tres partidos y se te nubla el día. Pero en todo caso, me da la sensación que Colo Colo es el campeón de la temporada, tendrá que mantener, que regular un poco.
15: Qué
14: es
15: osado,
14: muy difícil.
15: Qué osado usted. Falta una rueda completa y ya está entregando la copa.
14: Sí, pero es que con la diferencia que tiene, tendría que bajar mucho Colo Colo, cosa que es muy difícil, porque tampoco los que vienen atrás son tampoco equipos que van a decir, hoy este equipo va a agarrar una racha de... pierden y ganan, no son puros como para decir, no, este equipo Católica le va a pelear, o Gil le va a pelear hasta el final. Es difícil. Bueno, yo siempre me equivoco, por supuesto, muchas veces, pero yo creo que Colo Colo, tampoco no estoy diciendo nada del otro mundo. De un equipo que sacó 10 puntos de una rueda, tendría que andar muy mal segunda para perder esa gran ventaja que tiene, ¿no? Y más siendo Colo Colo. Ahora, yo me sigo un equipo sorpresa, que se yo, Limache, que agarró y sacó ese, a lo mejor, pero Colo Colo con el plantel que tiene y con la irregularidad del resto de los planteles, me da la sensación que si pierde este campeonato habría que cortarle el pelo a varios, ¿no? Por no decir otra cosa.
0: Mira, Limache ha sido la bestia negra de Colo Colo, ha sido, ahora que está marcado en el accionar de Limache, y lo hemos sostenido aquí, cuando se lesiona Martínez, este paraguas en el medio campo que era el reloj del equipo, y con Takechi funcionando muy bien, un poco más adelante que ahora, era otro Limache, absolutamente. Y de ahí empezó esta debacle, porque uno puede decir debacle, porque se fue de derrota en derrota. No gana hace mucho tiempo, no sé si 6 o 5 partidos, Sergio, pero hace mucho tiempo que no gana el conjunto de Rivero. Entonces hoy día pretende poner a Valencia para ver si le puede regular el medio campo, se le fue un delantero también. Entonces hoy día buscará con lo que habitualmente hace. Además que es muy conocido el sistema de Rivero con los jugadores que tiene Limache. Velocidad, quiebre, rápido para salir adelante y a ver si alcanza la última línea. Por lo tanto, Colo Colo, no sé si tendrá que estar demasiado atento pensando que Limache siempre le hizo partido. Pero este es otro Limache al que comenzó la competencia cuando Sergio decía que estaba muy bien ubicado, pero se quebró Limache con la ausencia de Martínez realmente. Un jugador, fue casualidad o no, pero era Martínez el que mandaba y marcaba los tiempos en el medio, pese a que no era el gran generador de juego, pero que era prácticamente un volante central. En todo caso, vamos a ver cómo quedaron los equipos hoy día después de la para mundialista y si Limache levanta la nariz o si Colo Colo mantiene el ritmo, donde incluso en Colo Colo todavía están atravesados para ver si traen o no traen portero. Hay voces experimentadísimas de colocolinos que dicen que no, que dejen solo a Maureira hasta fin de temporada, justamente por la ventaja que ya tiene Colo Colo y la tranquilidad que le puede dar esa ventaja justamente a un portero de 19 años, pero están ahí enfrascados todavía en traer un portero al cuadro algo. Se le cayó Mele, todavía piensan en Bocinha, que no creo, habló incluso el representante diciendo que sí, que era verdad, pero yo creo que no viene ninguno de los dos a Colo Colo.
15: Sí, el mercado de Deportes Limache en esta ventana implicó la salida de Josué Ovalle hacia Everton de Viña del Mar, lo de Joaquín Montesinos a Deportes Concepción, y también anotamos precisamente las incorporaciones, que no son pocas. Llegó el uruguayo Thiago Galeto, llegó Hugo Martínez, el paraguayo, Leo Valencia y Dylan Escobar, 4 chances que generó Deportes Limache para potenciar su plantel desde Coquimbo, este último Dylan sí. Escobar, entendiendo Limache esa merma que había tenido en el rendimiento, que implicó que perdiera ese último partido ante Deportes Concepción, que fue complejo por el momento de ambos elencos, 4 derrotas consecutivas en la Liga de Primera, pese a que en Copa Chile tuvo buenos resultados, ganando por goleada Arica, empatando la Coquimbo, allá y acá.
0: Fíjate qué buenos nombres. Dylan Escobar ha hecho muy buenos partidos en Coquimbo y ese bache que tuvo viniendo a la capital. Pero realmente yo creo que es un buen aporte. Yo no sé cómo lo soltaron porque juega bastante bien. Es un hombre que se proyecta muy bien. Y vamos a ver si para el juego de Rivero eso puede ser factor. Porque Rivero, ya sabemos, él busca el quiebre rápido para romper hacia adelante, obviamente, y buscar sorprender a la última línea. Y Colo-Colo atrás recupera a Villagra, que es súper importante, su zaguero central. Entonces se refuerza más todavía el cuadro albo, ahí, porque estaba lesionado y hacía mucho tiempo que no jugaba.
15: Exacto. Bien, vamos a hacer una pausa en Deporte Manía, ya nos metemos de lleno con nuestros clubes también, vamos a estar analizando lo que va a ocurrir en Talcahuano y también en Collao. Vamos a escuchar luego a Díaz y a Larribey, ¿no? El chileno, a Joaquín Larribey. Enseguida con ustedes, Deporte Manía a través de Femenina.
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27: 14 horas, 3 minutos.
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15: 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Bien, seguimos repasando nuestros clubes. Saltamos a Nonguén. Hoy Deportes Concepción entrenó el conjunto Lila, que se prepara para enfrentar en Collao al conjunto de O'Higgins. Partido programado para el día domingo a las 20:30 horas. Concretó finalmente en las últimas horas la firma, ¿no?, el ministro de Interior, que permite entonces que Joaquín Larribey sea chileno. Se termina destrabando, muchachos, entonces ese cupo que permite que Fernando Romero utilice el cupo de Joaquín Larribey. Y el segundo, que tiene que ver con la no incorporación de César Dutra, en el fondo es dejarlo no habilitado en el registro del Comet. Sigue siendo un jugador en el listado de general. Una cosa es el listado general y otro es en el registro de Comet, que permite habilitar a los jugadores que participan oficialmente en la temporada por un club. El jugador César Bernardo Dutra queda entonces en la lista general de futbolistas, pero desactivado para competir este año, y ese cupo entonces permite que Diego Acosta haya sido oficializado también por las redes del club, y después de tener a los 8, quedan entonces en 6 extranjeros Concepción para afrontar el segundo semestre.
0: Absolutamente claro el panorama. Lo primero, claro, fue la carta firmada por don Claudio Alvarado Andrade, que es el ministro del Interior, para otorgar o conceder, como se dice en la nota, carta de nacionalización
15: para Joaquín Larribey.
0: Y más a migrar, donde obviamente ratifican que en virtud de lo dispuesto en el artículo 10, número 3 de la Constitución Política de la República, etcétera, etcétera, conceden la nacionalización o la nacionalidad chilena a Joaquín Oscar Larribey.
15: A quien lo escuchamos a continuación, Joaquín Larribey, sobre la nacionalización, Rey, sobre este hecho de ser chileno, su reflexión a propósito de este trámite ya cumplido.
29: Orgulloso después de tantos años
2: sumarme, era el único que faltaba en la familia, está mi mujer que nació acá, mis hijos que por ella obtuvieron la nacionalidad, mi último hijo nació acá, así que faltaba yo en la familia, estoy muy feliz, me siento muy honrado de ser parte y de sentirme un compatriota más. Me vengo sumando, ya me sentía parte de, obviamente uno tiene la raíz en Argentina, yo tengo particularmente la nacionalidad italiana también, por mis abuelos, y bueno, después de tantos años acá y de, como te decía, de sentirme parte, me siento muy feliz acá, estamos echando raíces y bueno, una alegría muy grande y ser parte.
3: Joaquín, ¿cómo ves la competitividad en la zona ofensiva, en tu hábitat, no? La incorporación de nuevos compañeros, las salidas también de otros, ¿cómo ves esa disputa?
2: Sí, desde que tengo uso de razón siempre ha sido así en todos los planteles. Cuando nosotros empezamos a vivirlo desde los 13, 14 años, cuando entramos en un club y donde todos los años se renueva y viene gente y todo el tiempo estás compitiendo por ganarte un puesto, no va a ser la excepción ahora y no es algo nuevo para mí, así que bienvenidos todos los chicos que vinieron nuevos. Siempre hay en el mercado de pases cambios, hubo cambios, ojalá que sean positivos para la gente que se fue, pero principalmente para la gente que vino y que vino con muchas ganas de aportar su granito de arena para la causa Deporte Concepción.
3: ¿Has hablado con la dirigencia de cara a 2027 en esa situación contractual, Joaquín? ¿Te ves compitiendo en Deportes Concepción dentro del plan?
2: No, todavía no hablé. La verdad que es algo que no tiene sin cuidado. Yo tengo muy buena relación con los dirigentes, con los managers. Creo que lo estoy haciendo nuevamente muy bien este año. Todavía falta la parte más importante, que es seguir aportando para que Deportes Concepción compita y quede en primera división en principio, y después ver a dónde se puede llegar, pero ese es el objetivo y lo que más pienso ahora. No pienso hoy en día, no pienso más allá de eso. Me siento, como te digo, siempre muy valorado. Este semestre hice 9 goles. Mi promedio siempre ha sido 20 goles por año desde que llegué, más o menos, a Chile, un poquito más. Así que el objetivo personal siempre está en aportar goles, porque es mi función, y seguir manteniendo ese promedio de goles, que ese promedio de goles no por algo que tenga que ver con el ego, sino que tenga que ver con que mi rol, hacer los goles, siempre ayuda al equipo a estar un poquito más arriba. Así que ojalá que pueda este segundo semestre subir, obviamente, mi nivel y seguir aportando para el equipo cada vez esté un poco más arriba.
15: Joaquín Larribey, 41 años, llegó en 2020 a defender a la Universidad de Chile, luego de esa salida a fines del 2021 pasó por Italia antes de volver al país en 2023 para defender a Magallanes. A partir de ese momento ya lleva 4 temporadas ininterrumpidas en el fútbol de este país, 2 en Magallanes, 2 en Deportes Concepción, la última con ese ascenso a Primera División.
4: Claro, ahora lo que le queda a Joaquín Larribey es hacer el trámite en el Departamento de Nacionalidad para asistir al registro civil y obtener su carnet chileno. Ese es el último paso que le queda, pero está absolutamente habilitado y eso es lo importante. Resultó el tema del trabajo en migraciones, absolutamente rápido y acelerado, algo que estaba un poquitito estancado, pero se aceleró y se consiguió.
14: La situación de Dutra no es muy cómoda, que digamos, ¿no?
4: No.
14: Lamentablemente es un hombre que llegó para reforzar el equipo, el plantel, que era el arquero titular, y después, bueno, de algunas jornadas no muy favorables, en cuanto a su rendimiento, está colgado. Porque es una situación muy incómoda para él. Primero porque es extranjero, no es fácil jugar en otro equipo, porque a lo mejor tienen los cupos ya establecido, entonces muchas veces te va cerrando la puerta el cupo de extranjero, porque estando nacionalizado a lo mejor podría encontrar en cualquier equipo a nivel de Chile, me refiero, para jugar, pero al ser cupo de extranjero y hay muchos que no tienen ese cupo, entonces se le va limitando la posibilidad de jugar. Está el hecho de poder jugar en el exterior, pero también se van a ir cerrando los traspasos, ¿no es cierto? En Argentina ya se cerró el libro de pase, salvo que algún equipo venda algún jugador del exterior y ahí podría inscribir alguno. No sé cómo estarán en las otras ligas, pero sería muy lamentable que tenga que quedarse estos 6 meses que restan cumpliendo su contrato y no pudiendo jugar, recibiendo por supuesto su remuneración, pero bueno, el jugador quiere jugar porque para eso entrena, para eso es profesional, para jugar o ser una alternativa para estar en un plantel. En este caso ha sido dejado de lado, no se ha inscrito para poder jugar y poder estar a disposición del plantel y del cuerpo técnico, así que es una situación muy incómoda para el jugador, sin lugar a duda, después de tan poco tiempo que ha estado en Concepción.
4: A mí me parece relativamente extraño, porque no hay versión oficial al respecto, que diga, mire, no van a decir que por bajo rendimiento ni van a argumentar ningún tipo de situaciones, porque ya solamente dejarlo sin estar en condiciones de jugar, ya le restan opciones al futbolista. Su desarrollo profesional disminuye absolutamente, porque alguien que lo quiera contratar va a decir, no, este muchacho ni siquiera llegó a Concepción y no estaba ni inscrito para jugar, o sea, algo pasó. Existió, ¿se acuerdan que hace un tiempo yo le dije, el vecino se podría ir al vecino? Porque existió, o existe todavía, no lo sé, si se ha vuelto a activar esa posibilidad de ir al fútbol peruano. No sé si eso podría estar todavía en carpeta, pero se trató de negociar con un equipo peruano para que pudiera ir César Dutra al país vecino. En fin, pero me sigue pareciendo extraño. Si alguien me dice que Dutra es un mal portero, estoy absolutamente de acuerdo. Pero no es un mal portero, que tuvo alguna deficiencia, como todos, sí. ¿Qué pasó? Es allí donde yo sigo pensando que hay un signo de interrogación.
14: Exacto, bueno, fundamentalmente el cuerpo técnico tampoco lo quería, porque pudo haber Fernando Díaz, que fue arquero, podía haber dicho, no, yo quiero que Dutra se quede, pero...
4: No, si estoy de acuerdo en eso, pero la explicación, viejo, ahí no me cuadra por algún lado. Nosotros lo vimos más que Fernando Díaz, lejos más que Fernando Díaz.
14: Sí. Y tuvo errores que lo tiene cualquier arquero, sin lugar a dudas, y por eso perdió el puesto también de titular. Pero bueno, seguramente habrán privilegiado otros puestos, ¿no es cierto?, para decir, bueno, nos quedamos con los otros dos arqueros, más un chico joven, y con eso apostamos, porque también el arquero que está jugando no lo ha hecho mal, entonces apostaron a esos dos arqueros nacionales, y más un chico joven como tercer arquero, y se la jugaron de esa manera. Pero claro, profesionalmente no es nada favorable para un jugador como Dutra, ¿no es cierto?, que viene de Brasil, que seguramente quería tratar de hacer carrera acá en Chile, y bueno, lamentablemente esta situación, más la lesión que tuvo, que eso también lo postergó un poco, ¿no es cierto?, para haber vuelto a lo mejor antes o haber tenido alguna alternativa.
4: No, después de la lesión nunca más.
15: Sí, puntualicemos eso, que la salida de Dutra es por una lesión y no es por un error cometido en un partido en particular.
14: Por eso te digo. Y demoró más de la cuenta en recuperarse también.
15: Vamos a escuchar a Fernando Díaz, tras la pausa, hablar sobre este tema en particular, si fue una decisión técnica o si desde la dirigencia les pidieron que no usaran más a César Dutra considerando esa posibilidad de liberarlo. También aclara este tema que se especulaba si es que Jonathan Rodríguez en algún momento tenía posibilidad de salir ese cupo considerando la presencia de dos extranjeros en la misma posición. Lo escuchamos enseguida. Antes, una pausa y sigue Deporte Manía.
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10: 14 horas, 17 minutos.
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15: 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Arranca la segunda rueda para Deportes Concepción, equipo que está de momento fuera de zona de descenso directo, pero solo un punto por sobre el equipo que hoy estaría perdiendo la categoría. Afronta esta segunda parte del torneo Deportes Concepción con ese claro objetivo, la palabra de su técnico, Fernando Díaz.
12: Temporada, porque en el fondo fueron poquito, dos semanas de para, que es muy poco. Y lo digo justamente para tener esa programación el día de mañana, sea mejor para tener tiempo de intertemporada. Fue una pequeña pausa que nosotros la aprovechamos, pero manteniendo lo que veníamos haciendo. Yo lo dije, que los partidos de Copa Chile, que lo queríamos competir, queríamos andar bien, así fue, pero también era importante para meter conceptos futbolísticos y trabajar en cuanto a comportamientos, más que trabajar en la parte física pura. Nosotros trabajamos en modificar o cambiar el comportamiento. No quiere decir que lo que uno haga es mejor o peor que los demás, pero cuando tú un jugador, por ejemplo, le dice en cara y quédate en esa posición, es diferente decir en cara y ahora tiene una responsabilidad defensiva, lo que hace

0: cuando el equipo sale del fondo, no es lo mismo estar un mes y medio, que incluyen los partidos de Copa Chile, estar en el fondo de la tabla que fuera, aunque sean por pocos puntos, increíblemente como mejora el ánimo. Así que estamos con muchas ganas de retomar y seguir siendo competitivos, así como lo hemos sido en los partidos anteriores.
1: La decisión, profesor, de que César no sea considerado, ¿tiene que ver con un tema técnico? ¿A usted la dirección deportiva les pidió la posibilidad de liberar ese cupo buscando eventualmente otra alternativa?
0: Nosotros buscamos primero tener jugadores en el plantel que podíamos necesitar más. Buscamos delanteros que fueran diferentes a los que venían jugando, como Larribey y Escobar, que tienen una cuerda parecida. Buscamos de otra cuerda para tener alternativas dentro del partido, de iniciando o después, así como Acosta te da movilidad por todo el ataque, enganchándose a jugar un poco como segundo punta, un poco más valioso. Romero te da mucha potencia en el ataque por las diagonales que hace. Se pueden complementar bien con uno de los otros que teníamos o jugar, entonces te da más variantes. Inicialmente el club, todos buscamos un lateral izquierdo, pero con el correr de los partidos apareció Vara, que es un jugador muy interesante, y llega Riquelme, un jugador que nos puede reforzar todo ese sector, porque puede ser lateral izquierdo o volante izquierdo, con otras características diferentes a lo que ya tenemos, que son Etan, que es un desbordador, que Caleri también es desbordador. Quizás te puede servir y también requiere para ocupar toda la franja, como lo hizo en algunos momentos en la Copa Chile. Montesinos también es un juego que ocupa la franja y que va a pelear el puesto con el mismo Cavalieri o con Jara, que tiene un juego interior. Entonces son variantes que los técnicos tenemos. Entonces digo esto por Vara, por Requiere, porque eso habló antes de que se destapara Vara. El puesto de contención también. En un momento no tenía un contención, empezó a jugar Rodríguez y la primera información de la lesión de él, que era más larga, entonces necesariamente teníamos que traer un contención para jugar con uno o en algún momento con dos en ese sector. Te lo hablo esto como para decir que eso creo que para conformar un plantel, por supuesto que eran necesarios esos jugadores, y en esa misma situación buscamos dónde, buscó el club y buscamos todos qué cupo podíamos ocupar, porque teníamos necesariamente. Y eso se habló con César hace un tiempo ya largo, que por la emergencia, no sé si la emergencia, por la situación de poder tener pocos jugadores de recambio, se eligió el club que me incluyo. Se eligió lo de César, que lo conversamos hace bastante rato con él también.
1: ¿Más riesgoso el quedarse con los dos porteros con los que hoy cuenta su juicio? ¿Evaluaron algún otro portero nacional quizás para cubrir esa necesidad?
0: En un momento se habló, pero se decidió que venían en los puestos que llegaron, eran la prioridad. Pienso yo que es muy difícil que... Estoy tocando madera, mi cabeza por todos lados, pasa en el fútbol, pero es muy difícil que haya, que estén ninguno de los dos. Araya, un jugador que viene subiendo, que mostró ya toda su potencialidad en la B, siendo de los mejores arqueros de la B. Este año ha mostrado que cada vez va jugando más, ya se está acostumbrando a la división de honor, porque no es fácil tampoco. O sea, hay jugadores que son de la B y otros que son de la A, y él ha demostrado que es un buen arquero de la A y cada día juega mejor. Y Veloso, un jugador de trayectoria ya, que da plena confianza cuando esté, digamos. Porque ya tiene un largo recorrido, tiene grandes momentos y que debiera cumplir bien. También tenemos en la formativa a Benjamín Sepúlveda, que viene siendo una de las figuras de la proyección, por lo tanto me parece que está cubierto. O sea, normalmente el equipo que yo he estado, el tercer arquero ha sido un jugador joven. Me parece que es una premisa, que hay muchos equipos que lo hacen y en todos los puestos, especialmente, hay un riesgo, por supuesto, pero pensamos y confiamos que no vamos a tener esa mala fortuna.
1: O sea, hay que apelar, Hugo Grignafini, a la buena fortuna, esperar que no pase naranja con alguno de los dos porteros que están ahí.
2: Yo no sé si el portero es de la A o de la B. En otro puesto te lo agarro, sí, ¿no es cierto?

0: cierto que hay jugadores que son más de la C, pero el arquero puede atajar en la B o en la A de la misma manera. O sea, si es un buen arquero, no va a notar esa diferencia. Es cierto que a lo mejor en primera división te patean más, hay jugadores que patean mejor que otros, es verdad eso. Pero si un arquero demostró que es buen atajador, que sale bien a los centros, en el ascenso, ¿por qué va a cambiar en primera? O sea, yo en eso de que hay arqueros de la A y de la B, no sé si están así. Sí puede ser jugadores de campo, que no sea el arquero. Ha demostrado Araya que se come los goles que se puede comer en la A o en la B. No ha mostrado esa diferencia. O sea, el rendimiento de él ha sido similar en la A que en la B. Reitero que puede haber jugadores que rematan mejor, porque se supone que hay mejores jugadores en el AC en la primera, ¿no? Que pueden pegarle mejor y qué sé yo, pero un arquero que ataja va a atajar el remate de Juan Pérez, que patea en el ascenso o que patea en la primera. No creo yo que haya diferencia ahí. Y lo otro, bueno, apostar a estos dos arqueros que son de trayectoria y al chico que viene empujando desde atrás, y ojalá que no se lesione ninguno. Y que no tengan el sobresalto en Tucumadera, ¿no es cierto?, días para que eso no suceda. Pero yo sigo insistiendo que es desprolijo, ¿no?, lo que hicieron con Dutra, desprolijo, un tipo que lo contrajiste hace 6 meses y ahora lo tenés colgado y no le conseguiste equipo, porque vos decís, ya, yo quiero este cupo, pero ya, te tengo esta alternativa, y por el momento no tienes alternativa. No le corresponde tampoco al empresario o a él buscarlo, porque acá el que no lo quiere es Deportes Concepción, y Deportes Concepción se tendría que haber preocupado, a lo mejor lo hizo, no sé, y no ha tenido suerte.
1: No, se lo han tratado de instalar, Hugo, primero en Chile, pero después en el extranjero.
0: Pero no lo han hecho todavía. Yo creo que lo van a conseguir, me da la sensación que a algún lado se va a ir, no creo que esté colgado todos los 6 meses que restan.
2: Ahora, mira, el escenario es ese. Respecto de lo que decía Fernando, en el tema de primera o primera B, o liga de ascenso, como sería en este caso en Chile, yo creo que está dado por los rivales más que por el rendimiento del portero, lo que significa para un portero, de repente, de la primera B o liga de ascenso, enfrentar, por ejemplo, a delanteros de primera división, de Católica, de Colo-Colo, de la U, de equipos que tienen un poco más de renombre, o jugadores que tienen un poco más de renombre, o jugar en otros escenarios, ejemplo Estadio Nacional, Estadio Elías Figueroa, en fin, aun cuando el Estadio de Collao ofrece condiciones similares. Yo creo que va por ahí, en el nerviosismo que puede tener un portero jugando en otra categoría y jugando frente a rivales también de otra categoría y delanteros de otra categoría. Yo creo que va por ahí. Y es hasta que se afina su recorrido en primera división, como lo ha hecho Araya sin ningún problema, con los problemas lógicos de portero, yo creo que ha ido respondiendo bastante bien. Pero si tomamos el rival que va a tener este fin de semana, el domingo, 20:30, Deportes Concepción, fíjense cómo se mueve el fútbol. ¿Cómo se mueve el fútbol? Va a tener 9 jugadores que estuvieron y que ya no están. Hagan mesa, 9. 5 que comenzaron jugando aquel día en Rancagua, como Dutra, mira de lo que hablamos. Dutra jugó aquel día, César Dutra, Vera, Leonardo Valencia, Suárez y Rojas jugaron ese día. Entraron jugando y ya no están. Después, Silva, Guillar, Mesías, Sepúlveda, y tampoco están. El entrenador Patricio Almendra tampoco está. ¿Cómo se movió Deportes Concepción este año en una rueda para tratar de mejorar un poco lo que hizo ya en esta primera etapa de 15 partidos? Es como para ir definiendo dónde estuvo el error, por qué ocurrieron tantas cosas. Pues son 9 futbolistas, muchachos.
0: No cabe ninguna duda de que no hicieron buena letra al principio de año. Queda demostrado, estos son hechos. Que si comenzaron con este tipo de jugadores y ya no están esos jugadores, quiere decir que se equivocaron al traerlos, no cabe ninguna duda. Sí, acá hay un error, que tienen que asumir la responsabilidad de quienes trajeron esos jugadores y que ya no están. O sea, apostaron a determinados nombres y hombres, y esos hombres y nombres no respondieron, incluido, bueno, y también el cuerpo técnico. O sea, no cabe duda que acá hay que asumir
2: dos cuerpos técnicos, dos cuerpos técnicos.
0: Exactamente, este es el tercero y ojalá sea el último.
1: Sí, sí. No deja de ser llamativo ese número que habla del mal trabajo desarrollado por todos los ítems responsables a principio de año. Vamos a escuchar a Fernando Díaz hablar, entre otras cosas, también de algunos aspectos que tienen que ver con la zona ofensiva, ¿no? Porque este Deportes Concepción va a tener más variantes en esa zona, donde hoy estaban Larribey y Escobar después de las salidas de Guillard y también de Nacho Mesías. Por lo tanto, hay dos elementos más en el área. Ese sistema táctico que va a utilizar, y comienza hablando también de esta buena noticia que fue la llegada a las últimas horas de Sanazo y la alización de Larribey. El técnico Lila.
3: Ya podemos ocupar a cualquiera de los de todos los jugadores extranjeros. Por supuesto, ya viene una decisión futbolística de cuando empiecen a jugar de titular, si empiezan de a poco, empiezan entrando después, todas esas cosas, pero tener a disposición a todos los jugadores extranjeros que tienen potencialidades para pelear un puesto, por supuesto, es muy bueno. Y que se haya concretado la nacionalidad de la RDI es por algo, él la pidió por algo, no solamente para el cupo nosotros. Así que es beneficioso para todos.
4: En el tema de cupos se evaluó Jonathan Rodríguez y Chapa, bueno, Chapa llegó recién, pero Jonathan Rodríguez fue una opción de salida considerando las características de dos cupos extranjeros ahí.
3: No, por mi parte no. A mí me dejó muy conforme lo de Jonathan Rodríguez, que lo ubicaba, lo conocía, y cuando jugó lo hizo bien, y necesitamos, como lo dije en un momento dado, tener también volante de contención. No es que vamos a poner todos los volantes de contención, pero los planteles, en este caso, si tú analizas, el plantel tiene dos volantes de contención más de marca y dos volantes mixtos. Dos volantes de contención que son de Chava y Rodríguez, y dos mixtos que son Dávila y Sandoval. Entonces ya es decisión del entrenador que podamos jugar con un de contención, uno mixto, dos mixtos o dos de contención, dependiendo de los partidos y el rendimiento. Nosotros los últimos partidos hemos jugado con Sandoval y Dávila, y ellos se han complementado muy bien en la parte de creación y en la parte de juego. Tanto así que el equipo mostró una mejoría en esos aspectos. Entonces, después decidiremos en qué partido juega uno u otro, pero son parte de un plantel y teniendo mejores jugadores, por supuesto, esperamos que el rendimiento sea mejor.
4: Y arriba, en ofensiva, ¿cómo trabajan considerando el 4-2-3-1 eventualmente característico hacia Joaquín Larribey, pero ahora tiene más elementos? También levantaron mucho Itan, Cavaleri y su rendimiento. ¿Doble 9 es una posibilidad que han trabajado o se sostiene el sistema?
3: Sí, ahora el 4-2-3-1 es una parte cuando estamos defendiendo. Cuando estamos atacando, esos tres volantes, los extremos pasan a ser extremos. Que ahí hay una diferencia conceptual, digamos. Por ejemplo, Etan es un puntero que uno le da cierta responsabilidad defensiva y tiene que llegar a ciertos sectores. Lo mismo Cavalieri. Si juega Montesino, es un volante que tiene que llegar como extremo, que tiene una diferencia, depende del partido, que podría ser Lorigme por la izquierda también. Jara es un jugador que puede jugar, se carga para la derecha, pero él siempre termina la jugada por el lado interior. Entonces son las variantes que necesitan los planteles para determinado momento o del inicio o en algunos cambios. Entonces eso es lo mismo que los delanteros. Los que estábamos ocupando nosotros eran dos delanteros centro, que son Larribey y Escobar, que tienen características similares. Entonces, para ahora necesitábamos dos jugadores de otras características para en algún momento jugar con un 9-9 y un 9 con más movilidad o con más diagonales, como los que llegaron. En un momento pueden jugar los dos paraguayos o acompañando la Larribey con uno. Entonces son las variantes que pueden existir desde el inicio durante los partidos. Generalmente nosotros como cuerpo técnico, yo de repente voy haciendo algunos cambios con respecto a eso. Uno tiene que leer, que es la misión del entrenador, leer si en este momento necesito dos delanteros por el medio, meto dos nueve o un nueve y un doble nueve, o jugar con uno si tengo los extremos que andan bien, digamos. Además, tanto Acosta como Romero, por su ductilidad, también eventualmente ellos pueden entrar por las puntas. No es que son punteros, pero son atacantes que pueden partir desde la orilla hacia el medio. Entonces son las variantes que podemos tener y vamos a elegir de acuerdo a los momentos del equipo, los momentos del partido y momentos del rival también.
4: Enríquez, ¿cómo cuaja en ese sistema?
3: Como 10. Siempre, generalmente yo he jugado con 10. Entonces o juega detrás de un 9 con dos extremos, o juega detrás de 2-9 o un 9 y un doble 9, o se carga para un lado, son las variantes que pueden existir en un partido, aun cuando nosotros venimos jugando con cierto modelo de juego que está dando resultados. Entonces, me parece que en su momento se puede cambiar, pero quizás todavía no es.
1: Bien, hasta que al final lo consigue, ¿no? Decir que lo más probable no toque este sistema, al menos, que fue el que venía utilizando. Porque la llegada de Romero y de Acosta le otorgan unas variantes que Deportes Concepción, al menos, no tuvo la primera mitad del año.
2: A ver, pero mira, yo felicito a Fernando por el panorama que tiene en su cabecita tan claro. O sea, tiene súper super jugadores para lo que él está mencionando. Porque pone a Ethan Espinosa como win.
1: Sí.
2: Y nosotros conocemos a Ethan Espinosa desde chiquitito, de mediocampista, que corre por la izquierda. Que cumple, perdón, con la tarea de ir por la banda izquierda, que parece win, perfecto. Jugó Montesinos en Limache, tirado un poco más atrás, lo conoce bien Fernando Díaz desde hace años también, pero el mejor momento de Montesinos es win-win, seleccionado chileno, y viaja a México con esa característica. Entonces, todo está cubierto. Para mi gusto, Deporte Concepción, para empezar, tiene 7 jugadores que están calados, 7. Yo les puedo poner 7 en la cancha y los otros 4 los ponen ustedes, pero 7 que empiezan jugando el fin de semana, esos son fijos para Fernando Díaz para empezar. El resto, con los delanteros, va a tener ahí pega para moverse justamente y encontrar cuál es el mejor sistema para poner. ¿Cuál será el mejor sistema para Concepción? Ya Sergio le planteaba posibilidad y él decía tanto para atacar o tanto para defender, en fin. Pero yo les digo 7. ¿Cuáles son los 7? Portero, los 4 defensores, van 5 y 5. Enríquez, 6. Larribey, 7. Los otros 4, pónganlo ustedes.
0: Ahora, qué distinto escuchar a Fernando Díaz, escuchar a Lema, el anterior técnico, ¿no? Si tiene esa claridad que explicó con los periodistas, con los comunicadores. Porque fue muy claro, o sea, es muy didáctico Fernando Díaz en ese aspecto. Me imagino que los jugadores lo entienden perfectamente. Comparado con el técnico anterior, que para sacarle alguna frase... Por eso te digo, o sea, yo creo que si Concepción ha ido mejorando, es un poco por esto también, o sea, porque tiene un técnico que explica, que analiza, y el jugador cacha al tiro esto. Entonces, a mí me da la sensación que con el anterior técnico que apenas hablaba... Yo no sé si a lo mejor tenía o se transformaba en el camarín con los jugadores o era...
2: No hablaba con los jugadores, hablaba el asistente.
0: Entonces, yo creo que por ahí ya se ha ido mejorando. Yo creo que fue un acierto, se ha ido mejorando en cuanto a resultados y en cuanto al conocimiento y a cómo parar el equipo y la alternativa. O sea, acá hay una variedad terrible que uno lo escucha con atención porque uno también aprende, ¿no es cierto? Pero con el anterior uno no sacaba absolutamente nada de nada. Entonces, reitero, yo creo que por ahí ya Concepción ha ido ganando, se ha ido reflejando eso en el campo de juego. Me imagino que los jugadores...
2: No, se ha ido reflejando, no en el campo de juego, porque todo lo que habla él son los jugadores nuevos que le planteaba Sergio. Son todos nuevos.
0: Pero en el planteamiento, te digo, en el planteamiento. El planteamiento vos cambiás la ficha, pero el planteamiento vos lo tenés clarito acá en la cabeza. Acá cambiás los hombres nada más. Ponés a fulano, a mengano, a sultano. Pero tiene clarito lo que quiere, cómo quiere que el equipo juegue. Y de acuerdo a los jugadores que él tiene, bueno, tiene la idea de qué alternativas puede tener en un partido o en otro. Pero yo, por lo menos de ese punto de vista, yo creo que Concepción ha ganado mucho. Después, bueno, los resultados llegan o no llegan, ojalá que lleguen. Pero desde ese punto de vista, si él puede brindar todo esos conocimientos, esa manera de entender y de explicar las cosas, yo creo que el jugador lo recibe de otra manera también y cacha al tiro, ¿no es cierto?, que técnico tiene más capacidad que uno que otro.
1: Muy bien. Vamos a hacer una pausa. Seguimos con más. Vamos a leer opiniones porque hoy los auditores han estado muy activos, sin duda. El tema de Dutra y de tenerlo entrenando todo el segundo semestre en Nonguén sin jugar, genera ruido, por cierto. Volvemos enseguida.
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8: 14 horas, 42 minutos.
1: 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Muchas gracias a la gente que participa, que comenta. Vamos a leer algunas de las opiniones que han sido muchísimas durante la jornada de hoy. Gracias por ello. Susana Pérez, buenas tardes, panel. Que tengan lindo fin de semana, que ganen todos los equipos de la zona, especialmente Navalito, ya Naval y tres puntos. Gracias, un abrazo. Marcelo Retamal, bueno, ahí le agrega algún mensaje a otro auditor. Betty Sound, saludos. Pablo Sáez, saludos, panel, buenas tardes. Andrés Ramírez también, saludos, panel y los Lilas. Sergio Martínez, buenas tardes, vamos Conce. Juan Sánchez Larry ya es chileno. Reinaldo Orellana, saludos, panel y manada Lila. Lucho Lila, buenas tardes, finalmente Larry es chileno. Lo que me da lata es lo de Dutra, que no fue inscrito para la segunda etapa del campeonato para liberar otro cupo. Saludos. Saludos, Huguito, Betty Sound también, César Fernández, excelente viernes, fin de semana para todos. Deporte Manía siempre será el mejor momento y con nuestro team Vilumilla siempre estamos muy bien informados. Gracias, César. Gino Monteguirfo, tenemos chileno, Larry, felicitaciones, capitán. Ricardo Troncoso, buenas tardes al mejor panel. Sergio Hugo, en especial también a Héctor. Saludos para Manuel León, vamos mi Conce con todo el domingo, que hay que ganarlo, se puede. César Fernández, en terreno, en los campos deportivos, Ricardo Keller, excelente trabajo. Un saludo para César, que ahí nos saludaba y les envía saludos, muchachos. Nos encontramos con este auditor ahí en los campos de Longuén. Raúl Bernales, soy hincha abonado del Conce muchos años ya, ahora vivo en Laja, el domingo iré a ver a los equipos. Laja, equipazo, ¿eh? Y Conce, ojalá que gane y remonte. Saludos a los tres del panel. Edgardo, Pepe Espinosa, en cuenta detalles de ese arranque de Kelly hace un tiempo atrás. No vamos a profundizar en el comentario, pero queda claro por qué arrancaba. Edgardo León, Conce, el domingo sí o sí hay que ganarlo como sea, con toda la fe del mundo. Larry es chileno, es bueno desde Los Ángeles Lilas. Ricardo Faúndez, mañana 15 horas en mi Old Trafford de Talcahuano. Ya, Naval ante Puente Alto. Claudio Muñoz, Carabalí, prenda de garantía. Ataja harto, pero ayer hubo una jugada donde se le pasó entre las manos. Un aro de básquetbol, es cierto. Lucho Lila, queso de O'Higgins es la zona derecha. El lateral no ganó ni un mano a mano frente a Blanco y a Villa. Ojo ahí el Conce. Enojo Paso, saludos al panel. Lo de Dutra creo que está mal enfocado el entrenador. Dutra es mejor que Veloso, cuando se lesiona Araya tendrá que sustituir Veloso y ahí nos vamos para atrás. Oscar CH, buenas tardes panel, enhorabuena por Larribey, una pena por Dutra, ojalá le encuentren equipo pronto, la situación se tuvo que haber previsto. Hernán Echeverría, ojalá no se lesione o se pierda algún partido Araya por suspensión o lesión, una vergüenza lo que están haciendo con Dutra. Miguel Alfaro, saludos Leones, panel de Deporte Manía, Chihuayante Lila, felicidades a Joaquín Larry Chilean por el logro de nacionalización. El domingo comienza nuestro repechaje. Difícil partido con O'Higgins, dice Pablo Sáez. También acá en YouTube, Leiva suspendido, dice Carlos Vallejos. Vuelve Leiva. Va a seguir, ya fue, le responde alguien. Hincha Lila, Miguel Alfaro también. Felicidades a Larribey por su carta de nacionalización. Hernán Bustos, Dutra es más que los dos juntos. Guino Monteguirfo, lo importante es salvar la categoría. Eso es con goles y no con arquero. Juan Fuica, saludos no. Tenby Lumilla y la manada del León. Felices por Joaquín, ya es un chileno más. Esperando que el domingo debute con su nueva nacionalidad, con un doblete junto a los Leones. Alex Ringele, a Dutra lo critican, pero parece que no se acuerdan que jugaba con el peor equipo del campeonato en esos momentos. Dutra tiene que quedarse ahora que el equipo ha tenido un alza significativa. Pablo Sáez, Dutra, buen portero. Juan José Vaz y los arqueros también ganan partidos. Toño Valenzuela, Dutra, buen arquero, malo con los pies, bueno descolgando centros con su mayor virtud, pero se comió goles. No es un arquero que gana partidos. Héctor Rosas también, hola amigos, no debemos confiarnos con O'Higgins el domingo, tienen buen plantel, quedó demostrado con los que entraron en el segundo tiempo, debutará en este partido un joven chileno al que le llaman Larry Gol. Julio Zambrano, a los hinchas de Deportes Concepción, a la sala de exposiciones del Museo de Penco, se está exhibiendo la indumentaria, zapatos de fútbol, fotos del Cholga Díaz, jugador morado de los 70, además jugó en Colo Colo, Cobreloa y Quique. Miguel Alfaro,
0: conmigo, yo jugué.
1: Exacto, ayer a Paredes, no se notó su lesión, de fisura una costilla, eso demuestra los usos tramposo actuar de la dirigencia y con falsos argumentos de lesionados. Salvador Fuentes, que se quede Dutra por fiado, se nos lesionará y la inseguridad será el doble. Constanza Faúndez, Veloso fue arquero también, salió campeón con clubes de su trabajo, dará el 100%, ahora hay que apoyar a todos los arqueros, así como apoyamos a los 10 que se gane o pierda, siempre fiel a los Leones. Raúl Fuica, Larry, bienvenido a ser parte de la patria y también seguir consiguiendo logros en nuestro León. La directiva está cometiendo un grave error al sacar a Dutra. Iván Saldaña, dirigentes del Conce, reclamó contra Vera cuando se fue y ahora le hacen lo mismo a Dutra, debería irse Veloso. Constanza Faúndez, le respondió a alguien, Ricardo Cáceres, sacar a Dutra un error gravísimo que después nos puede costar puntos importantes. Veloso no es garantía como segundo arquero. César Fernández, abrazo de Portemanía. Iván Saldaña, le responde a alguien. Ángel Ignacio Nano Díaz, el que explica se complica, grave error dejar a dos arqueros, uno sin experiencia en primera y otro que dejó de jugar hace seis en primera, ni Araya ni Veloso son garantía de seguridad. Edgardo Enríquez, ojalá que los refuerzos sean buenos. Esteban Riquelme, buenas tardes, hay que mandar una chelita o otra cosa al renunciado subsecretario que hizo trabajar horas extras al ministro Alvarado. Claudio Muñoz, Dutra no se ha comido ningún gol. Ricardo Faúndez, lo bueno es que dijo este tal Larry es el honor de ser parte de Chile. Dutra, Iván Alarcón dice primero, saludos al panel y todo el pueblo vialino. Novedad del Inmortal, ya viene el domingo, sí o sí por esos tres puntos. Hay novedades en Vial, atento Iván. Silencio, la responde alguien. Ya seguimos luego leyendo. Oye,
2: Sergio,
1: más. Que nuestros auditores están muy activos y gracias por participar, Héctor.
2: Sí, hay tres cositas muy breves de Deporte Concepción porque hay mucho más, hay otros equipos también. Lo primero, respecto de lo que dijo un auditor, yo siempre digo, tienen un ojo pero buscan hormiguita y nosotros buscamos elefante. Fíjate que el momento de Dutra en Deporte Concepción fue con una defensa ahí nomás, como
1: horrorosa,
2: final de
1: cumbia. Dígalo nomás, horrorosa.
2: No, eso es lo que estoy diciendo, la defensa horrorosa. Era mala. La defensa era mala. La defensa de Concepción en ese tiempo no rendía. Acuérdense de los laterales, apareció Varas después, Cáceres no rendía como ahora, los centrales ni hablar,
1: etcétera.
2: Y de repente se lesiona. O sea, a Dutra le tocó bailar con la muy fea defensa de Concepción. Punto uno. Dos, esta es buena. Las mujeres, el fútbol femenino de Concepción fue a jugar a Coihueco con Ñublense, ganó 1-0, lleva 16 partidos sin perder el equipo de Antonio Saracho, están clasificados para el playoff y de ahí a buscar el ascenso a la primera categoría, a la primera división, así es que felicitaciones a Saracho y sus mujeres, ¿verdad?, por el éxito que han tenido con la camiseta de Deportes Concepción. Y lo tercero, No se olvide que este domingo se venderán, ¿cómo se llama?, números de rifa para juntar dinero los voluntarios Lilas para celebrar posteriormente el Día del Niño. Llegarán a las 6:30 de la tarde al estadio para vender los números de la rifa y reunir dinero para celebrar a los peques. ¿Cómo era, Hugo, los de la... No, manada no eran. ¿Cómo eran?
0: Los cachorros,
2: efectivamente.
0: A ver, ya que estuvo el viejo con tres cositas, déjame decir algunas cositas a mí también. Primero...
2: Por supuesto, viejo, dale.
0: Ese por supuesto me recuerda a otro.
2: A ver. No, pero era con otro tono. No, era por supuesto.
0: El arquero, discrepo con el caballero que dijo que el arquero no
1: pero
0: era
1: Hugo, dejemos que la gente se manifieste.
2: No, es la opinión de la gente.
1: Nuestras opiniones.
0: No, pero también, pero yo discrepo. ¿Puedo discrepar o no, Sergio?
2: No pueden replicar, efectivamente.
0: Pero doy mi opinión, discrepo, creo que el arquero es fundamental en cualquier equipo, el 50% el arquero. Segundo, discrepo con usted, es cierto que Dutra jugó con el equipo con el equipo más flojo, pero ahí sobresale el arquero notoriamente, porque cuando el arquero...
2: Pero iba por todos lados, viejo.
1: Y por eso se lució en Coquimbo.
0: No, pero él tiene que lucirse.
2: En Coquimbo lo hizo, efectivamente.
1: Fue la figura en el único triunfo de Almendra.
0: Te estoy diciendo que cuando vos tenés compañeros que no para nadie, que como fue la figura, por ejemplo, en la U de Conce, que atajó todo, ¿con quién fue? Con O'Higgins, Rancagua, que la agarró toda. Y fue, era un colador. Y el arquero
1: Dutra lo hizo en Coquimbo, Hugo.
0: Perfecto, te estoy diciendo que usted puede como argumento que a lo mejor tuvo algunos partidos flojos por el resto, es cierto. Juegan todos, pero el arquero sobresale y tapa muchos errores.
2: Pero con esa defensa de Flan, viejito, es difícil. Tú jugaste al arco, se tenía cuatro en el fondo, que eran... Te da miedo tener esos defensores.
0: No, pero los goles que te comes tontos no tiene nada que ver a veces la defensa. Te lo comes porque vos cometiste un error, saliste mal a destiempo, o se te escapó una pelota, o te...
2: Sí, pero perdona, viejo, pero cuando uno sale como portero... Cuando uno sale como portero, estás en relación con tus defensores, particularmente con los centrales. Y hubo un par de partidos en que los centrales, que no cabeceaban, además, llegaban, no iban. El arquero presumía que eran los defensas centrales los que iban a cabecear o a despejar y dejaban solo al arquero para que él resolviera el problema. Entonces, yo creo que ese punto no es menor, el de tener una defensa así. Bueno, también es complicado para un portero.
0: Sí, yo creo que el arquero sobresale cuando la defensa anda mal, el arquero tapa un montón de pelotas, que es como es el último eslabón, generalmente sobresale el arquero. Y lo otro, bueno, yo creo que es impresentable, ¿no es cierto?, la manera, el trato que le hicieron. Y pagó los platos rotos, desgraciadamente, el brasilero. Y ojalá que encuentre el club, que no pierda el año. Y no coincido tampoco que el segundo arquero de Deportes de Concepción no está capacitado para jugar en primera. Yo creo que ha demostrado que está capacitado los dos arqueros para jugar en primera. Así que desde ese punto de vista no creo que tenga inconveniente si es que le toca jugar por no estar Araya en algún partido.
1: Bueno, hay discrepancias en el panel sobre cada uno de los temas que se analizan y el tema del portero es uno más. Eso con Deportes Concepción entonces, muchachos. Que afronta el partido ante O'Higgins a las 5:30, ya hemos dicho, estará Riquelme ahí sobre el césped de Collao para chequear si la cancha está en condiciones de albergar ese compromiso, así que la gente a estar muy atenta.
0: No va a llover tanto, no va a llover tanto, mañana ya serán 10 milímetros y el domingo un poquito más, pero en la hora del partido a lo mejor ni llueve o va a haber una tenue...
2: Una garúa.
0: Sí, o sea, no está anunciado tantos milímetros, a eso me refiero. Así que yo creo que no va a haber inconveniente para el desarrollo del partido. Yeah.
1: Bueno, contemos que Héctor, que me había preguntado hace unos días por el tema de la presentación de los nuevos jugadores, va a ser en una media hora más, lamentablemente, sí, de acuerdo a lo ajustado de esta situación que se terminó destrabando, porque si no, no podían hacer una presentación con Romero y Acosta no habilitados en el COMET. Entonces, una vez que destrabaron esta cuestión, era la presentación hoy, no había más margen. Así que van a ser presentados tanto Joaquín Montesinos, Cristian Riquelme, el Chapa Martínez, Diego Acosta y Fernando Romero. Las incorporaciones de este Deportes Concepción de cara a la segunda mitad del año.
0: Cinco jugadores, ¿no?
1: Bien. Y hubo fútbol esta mañana, don Hugo Guillermo Grignafini. Jugó Lota Schwager. Hizo fútbol Lota Schwager. Se enfrentó a la Universidad de Concepción. Se jugaron dos tiempos de 40 minutos. Dos equipos que el Campanil no juega esta semana, así que me parece que fue una buena medida considerando la intertemporada que estuvieron desarrollando, los dobles turnos de la semana pasada, el entrenar preparando un partido que no se pudo concretar finalmente por esa situación de emergencia en la región de Coquimbo. Así que
0: ¿dónde
1: el
0: entrenaron? Equipo
1: el complejo Campanil.
0: Ah, ya.
1: Ahí se disputó esta práctica, donde, bueno, le sirvió a los dos. Ramos tiene que esperar hasta el 9 de agosto, ya había hecho fútbol hace unos días solamente con Naval de Talcahuano también, así que desde esa posición me parece que es una buena medida. La Universidad de Concepción ganó el partido, digamos, 2-1, goles de Jason Fuentealba y del Toño Díaz, y se presentó con el Terre Sangüesa en el arco, línea de cuatro con Espejo, con Sáez, con un juvenil, con Fernández, y con Yerko Yanedel por izquierda. En zona de volantes con Ogás, con Brian Ogás, con Christopher Mesías y con Lucho Rojas. Lucho Rojas detrás del 9, que en este caso fue Suazo. Y como extremos, Antonio Díaz por izquierda, Harold Salgado por derecha. Me parece que dentro de lo llamativo de esta propuesta inicial, que desde el inicio, digamos, Viveros no utilizó al Fatu, tampoco a Waterman y Barrea, pero que eventualmente van a ser, ¿no?, los que van a comenzar jugando como titulares en el partido.
2: Oye, Sergio, ¿Sáez de central?
1: Sí, pues si Benjamín Sáez es central.
2: No, por eso, pero estaba en el línea de tres.
1: Exactamente, no, en cuatro. Línea de cuatro.
2: ¿Y Sáez con quién?
1: Con Giovanni Fernández, que es un juvenil.
2: Ah, perfecto, ya.
1: Sí.
0: Tampoco estuvo el capitán.
1: Osvaldo, sí, exacto. Bueno, hay que considerar que Esteban Páez, por ejemplo, que es el juvenil que debiera sostener el tema de los sub-21, él, recordemos que venía con una pubalgia y él no se ha recuperado del todo, y la idea es que se está cuidando considerando que vienen próximas convocatorias y la Copa del Mundo, donde Esteban Páez tiene que jugar allá por el mes de octubre, así que la idea es que llegue en buena condición él. Por eso es que la apuesta, me parece, inicialmente, es que el sub-21 vaya a ser eventualmente Sáez en ese sistema defensivo, ya sea como central o eventualmente lateral. Lo que sí quiero marcar dentro de estos 11 que entrego de la U de Conce es Jorge Espejo, porque Jorge Espejo no fue bien considerado a principio de año por Juan Cruz Real, que hizo que perdiera confianza. Los futbolistas, reitero algo que vengo diciendo siempre, son seres humanos, y también estas cuestiones le terminan pasando la cuenta. Espejo fue pieza clave en ese Audax italiano, por eso que Conce también se lo quería traer a Espejo, y la U de Conce le propuso una extensión de un vínculo un poco más largo, por eso se quedó en el Campanil. Y cuando, por ejemplo, se va Juan Cruz Real y lo toma, Leo Ramos también lo encontró bajo, digamos, desde lo motivacional, por esa merma que tuvo durante los primeros meses, me parece, los primeros dos meses, cuando estuvo Juan Cruz Real en la Universidad de Concepción. Y Ricardo Viveros lo ha ido recuperando paulatinamente, y me parece que es una buena señal el hecho de que el técnico al menos esté comenzando también con él. Vamos a ver si luego se confirman Espejo y Ollanedel como los laterales un sistema de la Universidad de Concepción, Héctor, que lo más probable es termine derivando en estos 4-3-3 que hemos venido marcando. Digo, números, no nombres propios.
2: Y que además le ha dado tan buen resultado con el 4-3-3, y además con estos dos laterales, que son dos muy buenos marcadores laterales. Por lo tanto, hay que recuperarlo. Yo creo que lo que ha hecho Ricardo Viveros es altamente positivo, de poner de nuevo en la franja derecha a un hombre que cubre bien, que ataca bien, porque los dos, tanto Espejo como Yanedel, son justamente hombres de defensa y ataque muy positivos. O va uno o va el otro, tienen muy marcado el accionar. Y con los dos entrenadores que pasaron sin pena ni gloria, los achataron un poco, porque efectivamente no todo ser humano responde psicológicamente de la misma manera. Y ahí Espejo, yo creo que va a levantar. Viveros tiene una buena tarea, que ya la está haciendo, y que ojalá le dé buen resultado. Incluso esta semanita le viene bien, no sé si al equipo en general, pero a Espejo le viene bien, para llegar mejor todavía al redebut en esta segunda rueda.
1: De hecho, con el técnico Ricardo Viveros ya lo había utilizado en algunos partidos de la primera Copa de la Liga, en un partido con Cobresal, y luego tuvo chance con O'Higgins, con Ñublense y con La Calera. El técnico ya venía apostando por él. Luego vino el tema de la Copa Chile de por medio, donde jugó un partido con Ñublense, pero no tanto. Pero sí, efectivamente, a principio de año le costó para un jugador que fue, reitero, en Audax Italiano. Jugaba más de 28 partidos, en Cobreloa también, así que ojalá que se logre recuperar. Me parece que sería también una buena noticia, y así como va a ser Barrea, un refuerzo más. Sí. Hugo, esperemos para la segunda rueda contar con Espejo, sí, en un muy buen nivel, como el que terminó el 2025, sería también buena noticia.
0: Aparte, son dos laterales, coincide con el viejo, para que veas que coincido muchas veces con Héctor Adolfo, son muy buenos laterales los dos. Y te da la posibilidad de jugar inclusive con línea de cuatro o con línea de tres. Porque sí, si juega con línea de tres, juega con los dos volantes, que serían los dos laterales. Entonces, y los dos con llegada, o sea, tanto Espejo como Yanedel tienen mucha llegada y se transforman en delanteros prácticamente. Entonces ahí te permite jugar con línea de tres y a lo mejor defender con línea de cinco. Ahí podrá ver en algunos partidos si utiliza ese esquema o no. Y bueno, no está Osvaldo, que es importante, el capitán ahí en la línea de cuatro, que seguramente van a jugar. ¿Tuviste la formación de la UDC Conce? ¿La de Lóndano la tiene?
1: Sí, sí, la pedimos. Ya la pedimos. Como así que
0: segunda no da mucha pelota, pero.
1: Sí, ya la pedimos, así que en cualquier momento nos llega. Bueno, y en el caso de la Universidad de Concepción, han llegado incorporaciones, lo hemos marcado, y todavía están en este mercado, están operando en este mercado. Recordemos que la Universidad de Concepción tomó también la decisión de utilizar esos cupos extranjeros. Son seis cupos extranjeros los que tiene la UDConce. Y al haber liberado algunos, se pudo traer a Fatu Brown, sigue Mater, está Cecilio Waterman, está Daniel Barrea, y hay dos cupos más. Y en eso están trabajando hoy, en la llegada de un defensor central y un volante de contención. Esa es la apuesta, esa es la intención de la Universidad de Concepción de aquí hasta la fecha 4 del torneo de la Liga de Primera, de tenerlos incorporados, de agotar finalmente estas posibilidades. En algún momento se pensó la posibilidad de un extremo más, pero lo más probable es que si es que se da algún extremo, sea nacional, año 2005, digamos. Pero la idea es que esos dos cupos extranjeros se puedan utilizar en la saga, donde viste partir al Leonel González, y el equipo se vio mal derechamente en los partidos de Copa Chile, por eso es que también apuraron el tema del portero, y la zona de volantes, ¿no?, donde también eventualmente vieron algunas debilidades, más allá de la presencia de Mesías, de Mater, de Ogas, van por otro volante en esa posición.
2: Oye, el UDConce, a propósito... Perdona, viejo, a propósito de porteros que hablábamos hace un instante en el vecino, la UDConce al final se queda con tres buenos porteros, ¿eh? Incluso escalonadamente, desde el tercero hacia arriba, tres de buenas condiciones, particularmente el uno con el dos, pero el tercero mostró grandes condiciones también. Entonces, ahí están, yo creo, asegurados. Es más, deja el puesto, el que estaba de titular, el que es de la UDConce, Sangüesa, con buen rendimiento. Yo creo que con buen rendimiento, con todo lo que puede tener un portero. Siempre uno analiza al portero porque ve a un solo jugador, al portero, que además viste distinto, entrena distinto, siempre tiene un trato diferente en todos los lugares. Entonces cualquier errorcito de un portero se puede agrandar, o uno lo puede agrandar. El delantero que falla, no, uno casi falló nomás, pues vino un centro maravilloso y no la embocó, pasó. Pero yo creo que los porteros de la UDConce, por lo menos los dos que estaban, rindieron bastante bien cuando les correspondió, particularmente a Sangüesa. Yo creo que Sangüesa lo hizo bastante bien. Ahora que viene, claro, un argentino experimentado, con buen cartel, no puede quedar olvidado Sangüesa pensando en que el chico jugó mal, que no lo hizo en condiciones de primera división. Yo creo que lo hizo bastante bien.
0: Sí, sobresalió en algunos partidos, como aquel sí, de Rancagua. Tiene tiempo, afortunadamente el arquero le va a servir que esté Brown, porque Brown, siempre cuando uno tiene compañeros de trayectoria y de experiencia, uno también aprende. En definitiva, ¿cuáles son los cuatro extranjeros que tiene en este minuto la UDConce? Sergio, ¿me lo podés reiterar?
1: El Fatu Brown, Facundo Mater, Cecilio Waterman y Daniel Barrera.
0: Tres. Ya, los otros extranjeros se fueron.
1: Sí, claro.
2: Uno se fue a Grecia.
1: Agustín Ursi y Leonel González, el defensor central.
0: Ubal no es extranjero.
2: Y González que se fue a Perú, viejo ese.
1: No,
0: Bastián Ubal es nacional.
1: No es nacional. Bastián Ubal con los dos González que se mantienen ahí en el bloque posterior con Retamal, en fin. Perfecto. Variante.
0: Se fue el González extranjero, ya.
1: Exactamente. La idea es tener ahí un plantel bien, bien competitivo. Lo de Sangüesa me parece que de todas formas uno no le vio ese nivel superlativo, a lo mejor en ese partido con O'Higgins. Uno hubiera esperado que eso eventualmente en los partidos siguientes también lo fuera confirmando, pero fue decayendo. En el caso de Matamala quizás mostró cosas un poco más interesantes, pese a algunos desaguisados defensivos que quedaron en evidencia en esos duelos, que hacen que también el lado de Conce se replantearan la posibilidad, que inicialmente a lo mejor no era de ir por otro defensor central con la partida de González, y que tomaran la decisión ahora de buscar a un jugador. La idea es que estos dos extranjeros, tanto el central como el volante de corte, tengan una característica también similar, porque con Fatu Braun ya la tienen. Fatu Braun es un líder nato, que habla, que ordena, que grita, algo que efectivamente en las otras zonas del campo como que carecía un poquito. Vamos a ver si terminan decantando por posibilidades al menos, y por esa característica que en un once es muy clave.
2: La idea original siempre fue reforzar las puntas, tener dos muy buenos aleros, ¿verdad? Uno, Jan González, y le faltaba otro, pese a que ahí está Harold Salgado también, pero querían otro. Ahora ha variado un poco la idea, aparece en la U de Conce, pero originalmente cuando uno conversaba con personeros auriazules, era las bandas, lo primordial. Tempranamente trajeron a González, que yo creo que puede rendir, donde ya lo hizo, se puede sentir a gusto, más a gusto todavía, en la Universidad de Concepción. Y por el otro lado, bueno, acomodarse. Y si quieren un volante central para ayudar incluso a la salida de Rojas, del mismo Fuente Alba, etcétera. Supongo que Rojas ya estará bastante bien, o bien, no sé si 100%, para que no esté con tanto vendaje, ¿no?
1: No, está bien. Está bien, sí. Ahora, Hugo. Sergio,
0: si Sangüesa hubiera repetido lo que hizo frente a O'Higgins de Rancagua, estaría en la selección nacional.
1: Estoy diciendo 10 tapadas por partido, pero que demuestre la seguridad que le vimos en ese partido.
0: Fue monumental, o sea, repetir lo que hizo en Rancagua es imposible, o sea, donde estaba le llegaba, o sea, fue una cosa de loco ese partido. Le falta, paga un poco el noviciado, es un chico joven y en ese puesto queda mucho por aprender. Y creo que la presencia de Braun le va a servir a él también.
2: Mira, y el arquero, perdona Sergio, a propósito de porteros, un hincha recordaba recién una falla que tuvo el portero de O'Higgins en el juego de anoche allá en la Bombonera.
0: Carabalí.
2: Pero no solamente anoche, en los últimos partidos el portero de O'Higgins ha tenido situaciones bien notables, que parecía pero impenetrable, gran atajador, y resulta que sí ha mostrado en los últimos juegos nacionales e internacionales algunas fallas, que la pelota incluso se le fue por abajo en alguna. Entonces, lamentablemente es esa la vida del portero, dulce y después amargo.
1: Exacto.
0: Sí, no vamos a dudar de la capacidad de Carabalí, pero ha cometido desgraciadamente en los últimos partidos algunas chambonadas, que a algunas les ha costado gol y otras no, pero ojalá que siga con las chambonadas el domingo, si es que juega.
1: Exactamente. No estuvo Sabando hoy en el entrenamiento porque estaba jugando la sub-20 hoy en Santiago. Ganó la U de Conce a Recoleta 6-3 con 3 goles de Sabando, así que se trae el balón de vuelta a Concepción. Ya le había pasado esto, yo recuerdo, a principio de año en el Monumental. Recordemos que Sabando no estaba considerado en el primer equipo por Juan Cruz Real. En el Monumental se mandó 3 goles ante Colo-Colo. Se mandó 3 goles ante Colo-Colo y eso hizo que de inmediato lo subieran ahí al primer equipo.
2: Lo que menos tenía.
1: Bueno, está dirigiendo el hombre.
2: ¿Qué dirija? Pero no puede hacer las tonteras que vino a vender acá. Humo.
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1: Car. 15 horas, 13 minutos.
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3: Bien, sigue Deporte Manía a través de Femenina FM 96.7. Muchas gracias a quienes están conectadas ahora con nosotros. Bien, mañana tenemos fútbol en Talcahuano a partir de las 5:30 de la tarde. Lo transmite Femenina también. Huachipato ante Cobresal en el marco de este reinicio, de esta segunda rueda, con los acereros afrontando el duelo ante los dirigidos de Gustavo Huerta. Ayer hablábamos de esta situación generada, ¿no?, por la prohibición de ingreso a 1067 hinchas acereros de Galería Norte, lo que derivó en un recurso de protección. Las últimas horas la Corte de Apelación declaró inadmisible este recurso porque estima la Corte que no hubo una vulneración de derechos, que es lo que en el fondo se requiere a través de un recurso de protección. Se ha presentado tras esto un recurso de reposición, así que es muy difícil que los plazos estén. Esta noche van a conocer los antecedentes sobre el recurso de reposición, si es que es acogido o no, para que pase a trámite este recurso de protección, pero lo más probable es que esto no termine generándose a favor del recurrente cuando Huachipato tiene que jugar este partido en el día de mañana. Así que los hinchas que no, lamentablemente no van a poder estar, eso sí, sé que hay algunos de esos 1067 que han podido comprar, eso sí, en otros sectores del estadio y van a poder estar en el estadio mañana, Héctor.
4: Ocurre habitualmente, Sergito, eso de que se cuelan de alguna manera, saben el manejo de cómo ingresar. Y en ese partido, atención, porque hay un tema súper interesante de recordar y de tenerlo en cuenta con las estadísticas en la mano. El domingo 26, el capitán de Huachipato, ¿verdad?, Sepúlveda, va a cumplir 11 años defendiendo la camiseta del club siderúrgico. 11 años, imagínense. No deja de ser interesante, ¿eh? Su debut oficial, de acuerdo al libro de historia de James, fue en Yumbel, enfrentando a la Universidad de Concepción por la primera fecha del campeonato de apertura de aquel año. Repito, el año 2015. Domingo 26 de julio del 2015, Universidad de Concepción 2, Huachipato 0. Y ahí debutó justamente Sepúlveda. Bonita cifra, 11 años defendiendo a Huachipato. Lo otro que quiero aclarar, me mandé un condoro hace un rato, dije que había una colecta. No, una colecta dije hace un rato, una rifa de los voluntarios Lila. Es colecta para el domingo, cuando van a juntar billetito para la fiesta de los niños de Deporte Concepción. Es una colecta que van a realizar el próximo domingo.
3: Exactamente, así es. Lo de Claudio Sepúlveda, recordemos que Claudio Sepúlveda se le renovó contrato cuando Huachipato fue campeón, el último título, el 2023. Ahí se le hizo una renovación de contrato por cuatro temporadas más. Él termina contrato en el 2028, así que le queda...
5: ¿Cuántos partidos tendrá en Huachipato? Eso sería interesante saber cuántos partidos, porque en 11 años tiene que haber jugado harto también.
4: Le entregaron una camiseta una vez, ¿no? Enmarcada.
3: Exactamente, sí.
5: ¿La de los 100? ¿Lo de 100 partidos?
4: ¿Puede ser?
3: Me parece que ya estamos más de eso. Voy a buscar el número. Pero
5: porque
3: con
5: normalmente
3: 30
5: y... la camiseta se entrega a los 100, normalmente, ¿no?
3: Ya a los 100 goles. A los 300.
4: Oye, ¿quieren otra o no? ¿Quieren otra pincelada?
5: Pero,
4: mira, es distinto.
5: Es colecta,
4: es colecta, viejo, es colecta, ya. Vale. Mira, esto es como González, que es chileno, no que era peruano, que era. Perdón. Oye, un hecho curioso también en Deporte Concepción. Por ahora lo debemos tratar de curioso después de 20 años. Pero el 2005, o de 21 años, el 2005. Había un jugador, ¿se acuerdan de Hermes Murillo, un colombiano que jugó en Deporte Concepción? Hermes Murillo vino, se lesionó, estuvo un buen tiempo lesionado, no le pagaron nunca, y se debió regresar a Colombia gracias a la gentileza de un expresidente y un directivo. O sea, pasan cosas en la vida de los clubes, ¿eh? Recuérdenlo, Hermes Murillo, jugó un poquitito, se lesiona y no lo agarraron jamás, no le pasaron ni una luca de aquel tiempo.
5: ¿Y no demandó el club?
3: Bien.
4: Ah, no sé esa cuestión. Es que se quería ir el muchacho, se quería ir, ¿no?
5: Sí, pero podés demandar y la demanda sigue igual aunque vos no estés acá.
4: Sí, bueno, muchas veces lo hicieron. Hoy día ya no lo hacen porque tienen que estar obligados a pagar. Pero antes quedaban los abogados con varias carpetas.
3: Mañana entonces en cancha, 5:30 de la tarde ese partido, entradas están a la venta para lo de en Pass Line, lo de Huachipato y el equipo de Cobresal, Hugo, un Cobresal muy necesitado y un Huachipato a confirmar algunas cuestiones que el equipo al menos mostró, sobre todo en el sistema de García.
5: Esperemos que Huachipato recupere la memoria, que ande bien y que se quede con un buen triunfo, que le permita seguir ahí prendido en la parte de la... La Copa Sudamericana, claro, y de paso le da una manito a su vecino, a Deportes Concepción, porque permite que Cobresal quede metido en el fondo. Un Cobresal que, como decía Héctor, contrató a varios jugadores, no sé si como refuerzo, pero sí por lo menos contrató alternativas que va a tener Huerta, como para tratar de levantar en esta segunda rueda. Según el viejo, siempre Cobresal levanta en la segunda rueda, esperemos que no. Pero esperemos por el bien de Deportes Concepción que no levante tanto.

0: habían cambiado las perspectivas para ahora traer un zaguero central y un portero, bueno, a lo mejor también está dado por esa estadística, ¿no?
1: Seguramente, o sea, sí.
2: No es coincidencia que estén en el fondo los dos más goleados.
0: Sí, claro.
1: La última camiseta que recibió Cepu fue de 300, Hugo. Está en 323 partidos. 323 que ha jugado.
2: Gracias, Sergio.
1: Y le quedan dos temporadas y media todavía en Huachipato.
2: La idea es llegar a los 500.
1: Ahora, considerando la edad, 34, se estará en un rango de 36-37, el hecho de que se despida profesionalmente en Huachipato y que luego desarrolle funciones ahí en ese club, lo más probable es que sea ese camino. Bueno, un equipo que todavía no tiene refuerzos de cara a la segunda rueda de la competencia, y eso es claramente lo que los hinchas también
2: impulsan. Y se despotenció.
1: Ojalá que...
2: Se despotenció porque se fue una de las figuras.
1: Afortunadamente fue una. En ventanas anteriores han salido hasta tres jugadores en Huachipato. Afortunadamente es una. Y también...
2: Habrá que darle tiraje a la chimenea, como ha hecho García, y consolidar a los chicos, a los jóvenes.
1: No, y también por la misma intención del propio técnico García de que no salgan. Porque, así como Curicó quería eventualmente a Herrera, Puerto Montt quería a Juan Ignacio Figueroa, o Harold Antiñirre, que también lo quería, en fin. Otros clubes del ascenso habían buscado, habían sondeado posibilidades de que pudieran salir jugadores de Huachipato, considerando el plantel, ¿no?, numeroso. Pero García entiende que todos suman, todos contribuyen en esta causa.
2: Me parece bien.
0: Oye, ¿juega Odriozola mañana?
1: No debiera jugar Odriozola.
0: Ya. No debía, pero está en condiciones, puede ir a la banca.
1: Sí, está habilitado, pero la idea es que comienza jugando ya la segunda parte del torneo. Muchachos, en Fernández Vial hay un jugador que sale del club. Hay una situación que, voy a decir oficialmente, porque esta es la versión oficial, que por un tema familiar. Pero... Ya. Yo sé que no es un tema familiar, sino que tiene que ver con una indisciplina. No voy a dar a conocer el nombre de este jugador. Me parece que... Desconozco también si por las redes oficiales del club de Arturo Fernández Vial van a dar a conocer el nombre de este jugador y su salida. Se concreta la salida de un jugador que no venía siendo titular, pero que sí estaba entrando en los segundos tiempos.
0: ¿Delantero, mediocampista, defensa?
1: No, es que ya... No es titular.
2: No va a dar pista.
0: Ah, bueno.
1: Pero no va a ser. Lamentablemente se da ahora cuando ya tú no puedes contratar o reemplazar. Se te va una alternativa más, porque él venía entrando en los segundos tiempos. Me parece que de todas formas no es una buena noticia que ocurra esto, porque tú habías desarrollado hace un tiempo atrás un proceso de limpieza, ¿no? Y hablamos de esta depuración de plantel,
2: sí,
1: que contribuyó también para que en lo colectivo el equipo se viera muy bien. Y ahora ocurre esta situación con un jugador puntual y el resto del grupo, bueno, se ha mostrado de todas formas cohesionado. Esto ocurrió a principios de semana. Reitero, estuvimos desarrollando diversas consultas entre distintas fuentes, pero en lo oficial me dicen, sale por un tema familiar, y yo sé que no es un tema familiar, reitero, y que es una situación de indisciplina que hace que este jugador entonces no sea parte más de Arturo Fernández Vial. ¿Qué va a jugar? Eso sí, también esto lo he consultado entre ANFA y entre los propios clubes. Está programado, no se va a suspender, porque inicialmente la intención de ANFA era de solo suspender algunos partidos, como el de Quintero con Lautaro, por ejemplo, que en la zona central no se va a desarrollar, y que solo el árbitro en cancha, si es que la situación está negada, implique que se suspenda el partido. Pero en el Morro hemos visto partidos de verdad en una situación muy disminuida desde lo climático, muy compleja, así que no debiera pasar nada y el partido se va a jugar, digo lamentablemente, porque lo más probable es que la presencia de público sea menor. Sí.
2: Seguro, pero bueno, la gente de Naval, la hinchada, está entusiasmada con el equipo que ha levantado, que está en racha y que está en los primeros lugares, así que independientemente que se acuerden de, bueno, es otro público ahora, no son los mismos hinchas de antes. Pero antes se iba con lluvia, con viento, y estaban igual ahí los días sábados cuando estaba en el ascenso el equipo, y los días domingos cuando estaba en primera división, con lluvia, con viento, iban igual, porque era normal que el viento azotara esa zona del Morro. Pero bueno, ojalá que se logre el objetivo primario, que es primero jugar y ganar.

0: y ojalá con una buena cantidad de público, porque también sirve, ¿no es cierto?, para solventar la tesorería de Naval de Talcahuano, que también tiene un bingo el fin de semana, ¿no?
1: Sí, la gente de Naval es así. Naval juega su partido. Ah, pero primero, contemos que la gente de Fernández Vial puede comprar la entrada en la sede, ahí en O'Higgins 740. También puede comprar el bingo, que va a ser el cartón, digamos, para el bingo del 1 de agosto, que también va a ser en la sede. Que a Laja se le enviaron esas entradas y vendieron también sus tickets, por lo tanto, vendrán hinchas desde Laja. El equipo está en una muy buena campaña, así que claramente también motiva. Naval va a jugar ese partido mañana en el Estadio El Morro a las 3 de la tarde. Entradas están en la sede, en Serrano 10. También ahí se pueden comprar los cartones para apoyar a Naval en este bingo que se va a desarrollar este domingo en un salón del Casino Marina del Sol. Todo esto contribuye. ¿Sí?
0: 10 lucas el cartón.
1: Exactamente.
0: De Naval y 5 lucas el cartón de Vial, ¿no?
1: Así es, así es. Naval de Talcahuano, que busca también extender estos buenos resultados. Y ayer contábamos la situación de Iberia, elenco azulgrana que conoció de la salida de su técnico. Lo que finalmente ocurrió es que el técnico Giovanni Olivares tenía un vínculo. Él trabaja de manera paralela en una academia, en Go Academy se llama, que tiene un vínculo con España y tiene que viajar. Le correspondía un viaje a Madrid con algunos chicos, porque habitualmente desde España, en este nexo que tienen con su academia, tienen que llevar y mostrar algunos futbolistas. Exactamente. Y tenía que viajar necesariamente, me parece que era un periodo de 7 a 10 días. Él había hablado con la gente de Deportes Iberia y existía la posibilidad, uno entendería, que viaje, así como el turco, ¿te acuerdas que estuvo mucho tiempo fuera?
0: Sí.
1: Que viaje y que vuelva. Pero lamentablemente se ha ido hace poco el ayudante del técnico, entonces no quedaba nadie como para que pudiera quedar. Entonces fue la gente de Iberia, el club particularmente, quien adoptó la decisión de que se terminara el vínculo, y no es que haya renunciado, porque él podía viajar y podía volver, estar una semana fuera, que quedara alguien a cargo, pero finalmente eso fue lo que sucedió y desencadenó la salida de Giovanni Olivares de la banca de Deportes Iberia.
2: Pero también un poquito, ya que hemos usado la palabra desprolijo, eso que ocurrió. Porque cuando se fue el ayudante, quedó solo el técnico titular, seguramente con el PF, seguramente, ¿verdad? Entonces ahí ya les quedó cojeando cosas. Y, no sé, yo no creo que se hayan enterado recién a última hora del viaje del entrenador, porque se sabía que el técnico tenía ese centro de estudio, centro de entrenamiento, etcétera, y que las opciones eran viajar. No creo que haya sido tan sorpresivo todo. Si hubiesen tenido intenciones de dejarlo, se hubiera buscado la manera de solucionar el problema. Porque realmente hay que entender también a los dirigentes, pero para mi gusto era un hecho relativamente conocido. Porque nadie anda deambulando por el mundo sin contar lo que está realizando desde el punto de vista profesional. Sobre todo en la entidad que te paga.
1: Lo curioso de esto, como para enredar un poquito más el panorama, es que quien era el ayudante de Olivares, Alonso Quinteros, que fue el que renunció en su momento y se fue, es ahora el que asume. Alonso Quinteros se contactó a la gente de Iberia y Alonso Quinteros ya
2: no ha dicho nada.
1: Estuvo entrenando al equipo en la cancha Orompeyo y va a ser quien esté mañana en este partido de ahora, Iberia ante el Inter, sí.
0: Habrá que ver por qué renunció, por qué se fue, ¿no? O lo echaron o se fue. Si renunció, puede ser por también problemas laborales, qué sé yo, y ahora a lo mejor puede volver, pero yo no veo mala intención de que el tipo le esté
1: saludando. No, lógico. ¿Para qué íbamos a entrar en
2: eso? No, aquí no entra el bombo fica, viejo, no entra el bombo fica aquí.
0: No, pero te digo, si renunció, hay que ver si o lo fueron,
1: sí.
0: Yo creo que tiene que
1: haber renunciado
0: por razones laborales, claro, por alguna situación muy puntual, y lo tienen que haber ido a buscar. De hecho, mire, Juan Pérez, no sé cómo se llama, puta, en esta situación, ¿por qué no volvés? Ya, listo, ya vuelvo. Pero me da la sensación que esa tiene que haber sido un poco la manera, ¿no? De que
1: bueno,
0: no fueron a... Sí, dale.
1: Lo bueno es que Quintero estuvo en el proceso de conformación de plantel, conoce a los jugadores,
0: dialoga,
1: entonces no se va a notar tanto la salida, esperemos que sea así la salida de Olivares y el equipo de Iberia siga con buenos resultados para ir ahora posicionándose un poco más arriba.
0: Fíjate que si hubieran tenido intención de mantener el técnico, podría haber asumido circunstancialmente el que era el ayudante, y después cuando vuelve de España podría haber asumido directamente. O sea, yo creo que aprovecharon la coyuntura, ¿no?
2: En lo que planteo.
0: Sí, como decía, ahora no, empecé a analizar más profundamente, viejo, y tenés razón.
1: Mañana a las 6 en Los Ángeles.
2: Papá, bien.
1: Este partido de Iberia con el Inter de Concepción. Muchachos, nos vamos. Muchas gracias por la sintonía.
0: Ya.
1: Siga cantando, Huguito. Nos reencontramos con ustedes.
0: Nos vemos.
2: Muchachos, compañeros de mi vida.
0: Nos vemos, viejito.
1: Sí, sí, compadre. Muchas gracias. Sí, vaya muy bien. Buen fin de semana. Chao, chao.
0: Lleva paraguas.
2: Se da vuelta.
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3: 15 horas, 34 minutos.

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1: Buenas tardes, bienvenidas y bienvenidos a Disco Club con ustedes en tarde de viernes 24 de julio. Buena música junto a noticias, entrevistas, temas de interés, actividades artístico-culturales. Destacamos también a partir de este momento y hasta las 6 de la tarde. Jornada de viernes, ya por Femenina FM.

Como medida preventiva frente a condiciones meteorológicas pronosticadas en Biobío, la CONAF ha decretado el cierre temporal del Parque Nacional Laguna del Laja durante este sábado y domingo. La decisión se adopta en consideración al sistema frontal que afecta a la zona centro-sur del país y la alerta temprana preventiva vigente en la zona, con el propósito de evitar situaciones que puedan poner en riesgo la integridad de quienes visitan el parque, también del personal que desarrolla funciones en la unidad. El Parque Nacional Laguna del Laja, uno de los principales destinos turísticos de invierno en la región del Biobío. Y esta medida se suma a la anunciada también por CONAF en torno al cierre preventivo del Parque Nacional Nonguén hasta el lunes, como medida destinada a resguardar también la seguridad, tanto de visitantes como de guardaparques. Se espera este domingo particularmente precipitaciones intensas y viento de hasta 100 kilómetros por hora en la región. Por ello entonces la decisión de este cierre preventivo en ambos parques.

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1: Se requiere técnico instrumentista o eléctrico en automatización y control o carrera afín. Experiencia mínima 1 año en trabajos de mantenimiento de instrumentación o automatización en industria de proceso continuo en terreno. Disponibilidad de jornada completa, ejecución de trabajos en la región del Biobío. Enviar currículum técnico.octava@gmail.com. técnico.octava@gmail.com. Se busca a chofer, licencia A2, experiencia en traslado de personal, trabajo por turno, antecedentes al día, enviar al correo personaltraslado@gmail.com. personaltraslado@gmail.com. Se necesita ayudante para labores de grateado y pintura de estructura metálica, también labores de mantención industrial en la zona de Penco, lunes a viernes. Contacto el 994-401-072. WhatsApp más 56-994-401-072. Se requieren damas y varones, distintos servicios de hogar, electricista, gasfitería, pintura exterior e interior, reparaciones varias, construcciones y ampliaciones, entre otros. Contacto el más 56-9757-59140. 9757-59140. Se necesita a chofer repartidor de pan que viva en Hualpén. Contacto el más 56-9490-53603. Más 56-9490-53603.
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LP, artista multiplatino, cantante y compositor, presenta Best in Life, el adelanto de su esperado octavo álbum de estudio, Room 12, que verá la luz el 2 de septiembre. Tras el lanzamiento de su single anterior, Love is All I'll Have, Best in Life ofrece una nueva muestra de profundidad emocional que caracteriza su próximo álbum. El tema se trata de un himno a la autenticidad y un poderoso recordatorio de que la verdadera plenitud comienza siendo fiel a uno mismo. Con esa honestidad emocional que distingue a LP, la canción celebra la individualidad por encima de las expectativas impuestas por la sociedad. Lo nuevo de LP, Facing Life.

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La temperatura del momento alcanza los 14 grados y 2 décimas. Nublado se espera para las próximas horas. Mañana sábado, cubierto y lluvia. 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
7: 16 horas, 30 minutos.
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0: Sí, la compañía de Disco Club desde el 96.7 y conectados de manera permanente al trabajo que desarrollan artistas y también a destacar diversas iniciativas artístico-culturales que se desarrollan en Biobío. Y uno de ellos, de lo que vamos a conversar en el programa de hoy, tiene que ver con el encuentro con Michael Live, el musical. Se trata de una producción que promete transportar al público con los mayores éxitos de Michael Jackson en un espectáculo de alto nivel artístico que se va a desarrollar este sábado en el Teatro Marina del Sol a partir de las 20 horas. Vamos a conocer sobre las características particulares precisamente de este material con Miguel Gema, que es el productor que impulsa esta idea y que ha estado coordinando cada uno de los detalles que tienen que ver con este evento de este sábado. Miguel, qué gusto de saludarte. ¿Cómo estás? Bienvenido.
1: Hola Sergio, ¿cómo estás? Yo muy bien por acá. Agradecer primero que todo a Radio Femenina por el espacio. Fantástico también de poder mostrar un poquito al público de Concepción de lo que va a ser este musical que estamos preparando con mucho cariño para toda la familia de Concepción.
0: Eso, coméntanos primero de la experiencia de Michael Live, el musical. ¿Ya ha tenido la oportunidad de estar en distintos escenarios?
1: Mira, Michael Live debuta acá en Concepción, ya porque se hizo un casting previo. Nosotros somos muy fan de Michael. Todo el equipo que está trabajando detrás somos fan de Michael y al ver la película y lo que estaba provocando el fenómeno de Michael, decidimos realizar un casting previo para poder desarrollar este espectáculo que la verdad es increíble.
0: Ah, muy bien. Y coméntanos quiénes pasaron ese casting y quiénes son los artistas que van a estar en escena.
1: Mira, realizó un casting de bailarines, ya dirigido por un destacado bailarín de Concepción, que es Mirko Vidal, que él, fan de Michael Jackson, inició su carrera artística de bailarín imitando los pasos de Michael y convocó a distintos chicos de distintas partes de la región, distintas partes de Chile también, que se suman al casting, y ya se seleccionó a 12 bailarines que van a estar siendo parte del musical. Luego de eso buscamos una banda, chicos que tuvieran gran trayectoria artística también para poder interpretar los éxitos de Michael y que también lógicamente llevaran el estilo de Michael.
0: Exacto, estamos hablando de 80 minutos aproximadamente de show, ¿no?
1: Exacto, sí, 80 minutos de show que nos muestra parte del inicio de Michael desde muy pequeñito. Se van a sorprender, hay momentos muy emotivos dentro del musical y concluye con algo esperado por todo el público que no vamos a adelantar todavía porque vamos a dejar ahí como sorpresa para lo que viene.
0: Entiendo, pero va a estar dividido porque entiendo que hay una banda también en vivo, o sea, vamos a tener interpretación y vamos a tener las coreografías también de manera paralela, simultánea, separada.
1: Mira, va a estar todo en paralelo, ya, ya el equipo de baile está siempre en escena, hay también algunos momentos de canto, vamos a tener una cantante acompañándonos que es Carla Geffel, y la banda interpretando todos los temas, pero la gran diferencia a otros musicales es que este musical tiene la voz de Michael, ya se hizo un trabajo de secuencias maravilloso con la banda que logró traer la voz de Michael y ellos lo van a poder interpretar en vivo todo lo que es musical, pero con la voz original de Michael.
0: Perfecto, y esto va a ser, de acuerdo a lo que tú indicas también, en torno a los distintos procesos que vivió Michael, ¿no? Primero, no sé si llegan a los Jackson 5 o tiene también algo que ver con esa génesis.
1: Partimos con los Jackson 5, desde sus inicios contando la historia, y vamos a estar concluyendo hasta Billie Jean, Thriller, Smooth Criminal, más o menos como lo que va a tener el musical. Hay algunas canciones que se van a poder preparar en un musical 2, porque sabemos que Michael tiene un desarrollo musical de mucha trayectoria, entonces también nosotros decidimos ocupar los mayores éxitos en este musical.
0: Así como tienen esa inspiración en las grandes producciones de Broadway, el hecho de que sean músicos, cantantes, bailarines profesionales del Biobío también le da un toque particular y que imagino también abre para ustedes posibilidades, de acuerdo al éxito de este evento, de poder llevarlo también a otros escenarios, ¿no?
1: Sí, mira, de hecho ya estamos preparando una gira en octubre, ya vamos a estar en distintos municipios a lo largo del país, desarrollando lo que es Michael Live, que hay mucho interés por el espectáculo y por la calidad artística también que tenemos, y estudiamos mucho también el trabajo de musicales de Broadway para poder desarrollar este estilo de musical que vamos a presentar. Y lo otro también de dejar muy bien arriba el nombre del Biobío, porque la verdad, si bien es cierto, muchas veces dicen que nadie es profeta en su tierra, pero nosotros queremos demostrar que sí hay talento acá en nuestra zona.
0: Exactamente. Bueno, contemos de las entradas a la venta, me parece que quedan muy poquitas, ¿no?
1: Sí, mira, acabo de revisar la tiquetera y están ya como 70 entradas disponibles, que son las últimas. Ya. Estamos al borde del sold out. Eso nos tiene muy felices. Y quedan solamente entradas generales.
0: Perfecto, entradas generales, porque la preferencial fue lo primero que se agotó.
1: Sí, lo primero que la gente quería vivir la experiencia adelante.
0: Exactamente. Bueno, Teatro Marina del Sol es este sábado a las 20 horas. Mayores detalles, ¿dónde, Miguel, podemos conocer? Ustedes como productora entiendo que tienen ahí un Instagram donde están siempre colgando información sobre este y también otras actividades, ¿no?
1: Así es, mira, nosotros nos dedicamos al desarrollo de producción artística en todo Chile, ¿ya? Yeah. Y ahí estamos subiendo toda la información en Gema Media Live, en Instagram, ¿ya? O en Agencia RD3, que somos las dos productoras que trabajamos en conjunto para poder desarrollar los distintos musicales o desarrollo artístico que tenemos.
0: Muy bien. Invitación extendida entonces para este día sábado en Teatro Marina del Sol y seguramente vamos a estar conversando muy pronto porque entiendo se viene algo especial con el Día del Niño en los próximos días también, Miguel.
1: Sí, claro, vamos a estar anunciando ahí también sobre una sorpresa que les va a gustar a toda la familia.
0: Eso, muchas gracias, Miguel, nos reencontramos pronto.
1: Muchas gracias a ti, Sergio, gracias a Radio Femenina por el espacio y bueno, la invitación es para toda la familia entonces que vaya a Michael Live, el musical, se van a sorprender, lo van a disfrutar y van a ver este tremendo espectáculo que está preparado con mucho cariño para toda la familia de Concepción.
0: Muchas gracias, abrazo grande, que te vaya muy bien.
1: Gracias, que esté muy bien, chao, chao.
0: Cómo no, 96.7 a través de Femenina FM, destacando entonces esta actividad de este día sábado.

El CERNAC inició procedimientos voluntarios colectivos con 6 compañías eléctricas para buscar compensaciones en favor de familias afectadas por los prolongados cortes de luz registrados tras el último sistema frontal. La medida involucra empresas CGE, Chilquinta, Luz Parral, Luz Linares, Compañía Eléctrica del Litoral y Energía de Casablanca, luego de que varias manifestaran públicamente su disposición a compensar a clientes. La directora subrogante del CERNAC, Carolina González, explicó que el objetivo es formalizar propuestas de compañías y garantizar que cumplan con la ley del consumidor. El CERNAC también anunció que va a poner a disposición un cotizador de precio para alimento básico y materiales de construcción en zonas bajo estado de catástrofe, con el fin de facilitar la comparación de valores. Así que atentos al trabajo del CERNAC en estos dos ámbitos generados como consecuencia de los últimos sistemas frontales.

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Y la banda nacional Saiko presentó Frente a Frente, nuevo sencillo en colaboración con la reconocida banda nacional de Salón. Es un encuentro musical que reúne a dos de las agrupaciones más importantes del rock chileno en una canción cargada de emoción, fuerza y melodía. Frente a Frente consolida esta colaboración que promete convertirse en uno de los lanzamientos más destacados sin duda de la temporada. Recordemos que Saiko está preparando sí también un estreno audiovisual para Frente a Frente, el que va a ser compartido en plataformas. Y un hito en esta etapa que vive la banda va a ser su participación en Primavera Amor, el 25 de septiembre, en el Gran Arena Monticello, donde va a compartir escenario, entre otros, con De Salón y Claudio Valenzuela, la voz de la banda Lucibel. Escuchamos a Saiko junto a De Salón, Frente a Frente.

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2: Son las 17 horas.
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Ante efectos provocados por el sistema frontal, Banco Estado activó su campaña Chile sale adelante. 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Plan especial que busca entregar mayor flexibilidad financiera a personas y empresas afectadas y contribuir a la recuperación de las familias y las actividades productivas en zonas declaradas en estado de catástrofe. El plan contempla medidas para clientes de segmentos personas, microempresas, pequeñas empresas y medianas empresas, como postergación de cuotas de crédito de consumo, hipotecario y comercial, renovación automática de líneas de crédito y alternativas de renegociación o refinanciamiento, dependiendo del tipo de cliente y de las características de cada operación. La invitación es para conocer más de estos detalles en la página web de Banco Estado y que quienes hayan sufrido daños en viviendas pueden denunciar también siniestros en la aplicación, en el sitio web o llamando al fono 600-600-1212.

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Superestrella, uno de los grandes éxitos del álbum de Aitana, Cuarto Azul, sigue creciendo. Entró en el top 50 global de Spotify, alcanzando el número 38. La extraordinaria acogida en plataformas digitales impulsa la canción hasta posicionarla. Este nuevo hito de Aitana confirma el gran momento que atraviesa su carrera, reafirmando su proyección como una de las grandes artistas internacionales del pop en español. Es Superestrella, Aitana.

0: 17:30.
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0: Y continuamos a través del 96.7 en Femenina FM. Y frente a la situación compleja del mercado laboral, marcada por altos índices de desempleo a nivel nacional, sobre el 8% en los últimos 40 meses, y particularmente el nivel de desocupación que está en un 9,4% entre el trimestre móvil marzo-mayo, es que el Ministerio del Trabajo y Previsión Social diseñó un subsidio a la contratación, buscando contener esos efectos del desempleo. Para conocer más detalles de esta iniciativa, está con nosotros precisamente la Seremi del Trabajo, Camila Álvarez, a quien agradecemos la comunicación. Seremi, ¿cómo le va? Bienvenida.
1: Hola, buenas tardes, Sergio. Muchas gracias por la invitación para hablar sobre este tema tan importante para la región del Biobío.
0: Exactamente. Bueno, ¿dónde se logra sustentar, ¿no?, esta iniciativa, que entiendo que tiene que ver con una línea que busca regular el programa de formación en el puestos de trabajo?
1: Sí, efectivamente, esta línea de activación laboral proviene de una unión interministerial entre Economía, Trabajo y Ministerio de la Mujer. Esta es una línea de activación laboral que se causa a través del Ministerio del Trabajo y se ejecuta por CENSE. Es un beneficio que entrega un apoyo económico a empresas que hoy día quieran contratar formalmente personas que están en una situación de desempleo, y les entrega un apoyo, un subsidio de hasta 4 pagos para la contratación de hombres y mujeres, con un monto diferenciado de un 50% de un ingreso mínimo mensual para hombres y un 60% de un ingreso mínimo mensual para la contratación de mujeres. Y acá en la bajada regional, nuestra mesa tiene una activación laboral inicial que parte con este subsidio y también se complementa con proyectos de inversión pública que van a traer otros empleos, pero que son a más largo plazo. Este es el que estamos lanzando porque activa y ocupa la urgencia laboral que hoy día tenemos en la región del Biobío.
0: El subsidio, Seremi, lo paga CENSE directamente a las empresas, ¿no?
1: Efectivamente, cumpliendo los requisitos que establece el subsidio, lo paga CENSE directamente a las empresas beneficiarias, a las empresas que postulen, que cumplan con los requisitos, porque es súper importante que inscriban su cuenta corriente en la inscripción. Esta es la página subsidioalempleo.cl. Ahí tienen que aquellas empresas que cumplan con los requisitos, que tributen en primera categoría, que lo hagan dentro del plazo, ¿cierto? Es súper importante que tengan claro que la persona que vayan a contratar no registre cotizaciones con el empleador ni con ningún empleador los últimos 3 meses. Es decir, estamos apuntando a personas hoy día sin empleo y pueden contratar a trabajadores cuya remuneración bruta no supere 3 ingresos mínimos mensuales. Y además también es importante que suban el contrato a la DT, a la plataforma de la Dirección del Trabajo, porque son contratos formales a los que estamos apuntando, pero van directamente a la empresa, ¿cierto? Con un aporte diferenciado, como dije, y el trabajador evidente va a verse beneficiado con este trabajo formal, al cual accede con un subsidio que entrega el Ministerio a través de CENSE.
0: Estamos hablando de que es para todo tipo de empresas este subsidio. No se distingue entre PYME o grandes empresas.
1: No, de hecho ya hemos capacitado a CEN Biobío con todos sus colaboradores y socios, a la Cámara Chilena, con todos sus socios, más de 45 o 50 personas conectadas hoy día. No hay un requisito adicional, tampoco hay una focalización por comuna, por provincia, por sector productivo, ni tampoco por tamaño de empresa. Pueden ser micro, pequeña, mediana, gran empresa. Hay solamente un tope, que son 200 trabajadores máximo por empresa que se pueden postular.
0: Perfecto. Y bueno, comenzó este proceso de postulación el 15 de julio y lo importante es que, aun cuando la relación laboral no pueda haber comenzado antes de esa fecha, postulaciones sí pueden hacerse hasta el mes siguiente al inicio de esta relación laboral, ¿no?
1: Sí, y hasta el 15 de octubre. Es decir, aquellos trabajadores que ingresen durante julio, y estamos a 24, claro, si ingresan, por ejemplo, hoy día a trabajar, tiene todo el mes siguiente el empleador para postularlo al subsidio y recibir el pago. Lo importante es que si lo postula ahora, es decir, en julio, antes de fin de mes, el pago lo va a recibir el 30 de agosto, es decir, el primer pago va a llegar el mes siguiente. Por eso es que es importante hacer presente que estos 4 pagos se recibirán en la medida de que se postule, ¿cierto?, entre el 15 de julio y el 30 de agosto. Ya si postulan en septiembre van a poder recibir 3 pagos, y en octubre, hasta el 15 de octubre, hasta 2 pagos. Así que el llamado es a que utilicen este beneficio. Son 4 meses Es decir, si hay un proyecto anual o un proyecto de 6 meses, ¿cierto? Acá lo vamos a apoyar con un subsidio en estos 4 meses, con este subsidio diferenciado para la contratación de hombres y mujeres.
0: Considerando experiencias previas que tienen que ver con este tipo de subsidios a la contratación, ¿cuánto es el universo particularmente que se espera de empresas que postulen a este beneficio?
1: Bueno, hoy día con la emergencia laboral y con la difusión que estamos haciendo, esperamos llegar a la primera meta, que son 1.876 subsidios, pero adicionalmente el gobierno regional, a través de un compromiso que generó el presidente de la República con los gobiernos regionales, se inyectará una recursos adicionales de 5.000 millones. Ya se anunció por parte del GORE dicha inyección de recursos, por lo cual esperamos que se pueda duplicar o triplicar esta utilización del subsidio. Adicionalmente, en relación a la experiencia que se ha tenido por parte del CENSE en las postulaciones, es muy importante que también las empresas sepan que deben inscribir su empresa en el registro de receptores de fondos públicos. Es como el bolsillito que tiene que tener la empresa para recibir fondos públicos y además verificar el requisito de cesantía los últimos 3 meses, pero registrar la cuenta bancaria de la empresa. No la personal, no la cuenta RUT, tiene que ser la empresa asociada al RUT de la empresa y verificar bien que esté muy bien identificada la cuenta RUT, porque es ahí donde va a llegar el beneficio. Si no tenemos el número de la cuenta o hay un error en el banco, no vamos a poder pagar el subsidio a la empresa que postuló y que se adjudicó el beneficio.
0: Ya lo sabe, a través de la página web www.subsidioalempleo.cl, este proceso de postulación que comenzó hace algunos días. Con nosotros, la Seremi del Trabajo, Camila Álvarez, en Bio Bio. Por último, Seremi, aprovechando esta conversación, supimos hoy de esa aprobación de la reorganización judicial de la empresa DICE, lo que significa también un resguardo importante a cerca de 350 empleos, ¿no?
1: Efectivamente, nosotros venimos siguiendo esta noticia hace ya un tiempo. Esto partió en octubre del 2025 y cuando asumimos tomamos contacto inmediato con los sindicatos número uno de EDICE y también con la empresa, quienes nos dieron la avanzada respecto al proceso de reorganización judicial, y estaban en estas conversaciones con los acreedores, principalmente la banca, quien englobaba la principal cartera o el principal monto de crédito. Y este proceso de reorganización judicial, que le da una salida, un respiro a aquellas empresas que pasan por dificultades financieras, pero que tienen una viabilidad operativa y que resguarda 350 empleos formales en el área metalúrgica y que tiene una historia acá en Talcahuano, así que lo valoramos y vemos como un resultado positivo de este proceso judicial que tuvo lugar hoy día a las 9 de la mañana.
0: Seremi, le agradecemos esta conversación con Femenina FM. Muchas gracias por su tiempo.
1: Muchísimas gracias a usted. Que tenga muy buen día.
0: Gracias. Conversación con Camila Álvarez, secretaria regional ministerial de Trabajo, en Bio Bio, entregándonos detalles sobre este proceso que tiene que ver con la postulación a la contratación, al subsidio a la contratación, buscando contener estos efectos del desempleo en torno a la economía, su impacto social por esta causa del grave riesgo, ¿no?, de perder fuentes laborales, y también esto último que tiene que ver con la aprobación de la reorganización judicial para la empresa EDICE, lo que es una buena noticia considerando el volumen de cerca de 350 empleos que estaban en riesgo en la comuna Puerto. Vuelve la música en la programación de Femenina FM.

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El proyecto que modifica la ley de copropiedad inmobiliaria para reforzar la seguridad en edificios tendrá que ser resuelto por una comisión mixta, luego de que el Senado rechazara cambios realizados por la Cámara de Diputadas y Diputados. La principal diferencia entre ambas corporaciones apunta al carácter de las medidas de protección. Mientras el Senado propone que sean obligatorias, la Cámara plantea instalación voluntaria. El texto aprobado en el Senado establece que copropietarios que vivan con menores de 12 años o persona con necesidad especial, con mayor riesgo de caída, deberán instalar sistemas de seguridad en departamento ubicado sobre el primer piso. Entre medidas consideradas figuran mallas de protección de alta resistencia, sistema de bloqueo o limitadores de apertura o ventana, entre otros dispositivos destinados a prevenir accidentes. Ahora será una comisión mixta integrada por senadores y diputados la encargada de resolver diferencias y definir el texto final del proyecto.

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Les recordamos el pronóstico para las próximas horas. En la costa de la región del Biobío se espera cubierto en el cierre de este viernes. Mañana sábado, cubierto y chubascos durante la mañana, variando a cubierto y lluvia con viento de hasta 40 kilómetros por la tarde. El domingo, cubierto y lluvia intensa, viento de hasta 60 kilómetros por hora, sistema frontal que recién comenzará a declinar hacia el martes de la próxima semana. Mañana con ustedes, desde las 3, en Disco Club de Femenina.

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2: Femenina. 18 horas, 6 minutos.
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2: 18:30.
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0: Son las 19 horas.
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1: Justicia descuenta más de 4 años a sentencia contra exalcaldesa Karen Rojo por tiempo que estuvo detenida en Países Bajos. Presentan proyecto de ley para sancionar impresión 3D de armamento. Reforma a Carabineros. Presidente Kast presenta proyecto para aumentar sueldos y fortalecer la dotación policial.
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1: Hola, ¿cómo están? Muy buenas tardes. Les saluda María Luisa Carrión, conductora de CNN Chile. Y desde la redacción de CNN les doy la bienvenida a esta nueva edición de noticias que hacemos, como todos los días, junto a radios regionales. Partimos esta edición contándoles que el primer juzgado de garantía de Santiago acogió la solicitud de la defensa de Karen Rojo y descontó el tiempo que permaneció detenida en Países Bajos. La exalcaldesa le restan 363 días para cumplir su condena por fraude al fisco. María Belén Araya con todos los detalles.
2: El primer juzgado de garantía de Santiago acogió la solicitud presentada por la defensa de la exalcaldesa de Antofagasta, Karen Rojo, y resolvió reconocer como abono a su condena el tiempo que permaneció detenida en Países Bajos, mientras se tramitaba su proceso de extradición a Chile. Así lo comenta su abogado Loreto Flores.
3: El día del día de hoy implica el reconocimiento del tiempo que Karen Rojo estuvo privada de libertad en el Reino de los Países Bajos a propósito del proceso de extradición. Y eso en la práctica significa reconocer el 80% del tiempo que le queda por cumplir de su condena original. La defensa está muy satisfecha con que el Estado de Chile haya cumplido con los compromisos adquiridos en el proceso de extradición.
2: La resolución adoptada por el juez Marco Escobar considera un total de 1.463 días correspondientes al periodo comprendido entre el 13 de julio de 2022, fecha en que fue detenida en Rotterdam, y el tiempo empleado en su traslado al país. Sobre esta resolución habla el diputado del PDG por la zona, Fabián Osantón.
4: Karen Rojo sigue siendo una persona muy querida por muchos vecinos de Antofagasta, y eso es una realidad que no se puede desconocer. Pero en un estado de derecho, las resoluciones judiciales se respetan. Si la justicia determinó que corresponde aplicar ese abono conforme a la ley, esa decisión debe respetarse. Lo correcto es que termine de cumplir su condena aquí en Chile.
2: Karen Rojo cumple una sentencia de 5 años y 1 día de presidio por el delito de fraude al fisco, sentencia dictada tras ser declarada culpable por la contratación irregular de una asesoría comunicacional con recursos municipales. Diversos parlamentarios han presentado apoyo a la petición de abono del tiempo que estuvo en presidio fuera del país por la condena establecida. Entre ellos, Jaime Araya, parlamentario independiente con cupo PPD.
5: Es una buena señal lo que hemos visto, que a Karen Rojo se le reconozca el cumplimiento de su castigo en el extranjero. Es lo que corresponde, ahora habrá que discutirse si debe cumplir el saldo de la condena este año que está pendiente, privada de libertad, o puede acceder a los beneficios que cualquier persona condenada puede acceder de conforme a las reglas generales. Nadie está por sobre la ley, yo valoro que ella haya cumplido el castigo que se le impuso.
2: Con el reconocimiento de ese periodo de privación de libertad, el tribunal estableció que la ex jefa comunal le restan 363 días para completar el cumplimiento íntegro de la pena impuesta. La decisión corresponde únicamente al cómputo del tiempo de condena y se enmarca en las normas que permiten descontar los días de privación de libertad sufridos durante un proceso de extradición antes del ingreso definitivo a un recinto penitenciario en Chile.

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2: Lo que le pasa a Santiago no le pasa a Chile. ¿Qué pasa en Calama?
3: El Centro de Colaboración de Codelco realizó la primera rueda de negocios 2026 en Calama, concretando 90 reuniones entre 6 grandes empresas y 24 proveedores locales para impulsar el empleo regional.
2: Copiapó.
3: El cierre de la Ruta 5 interrumpió la cadena logística de abastecimiento en Atacama, provocando góndolas casi vacías en los supermercados de Copiapó como consecuencia del reciente sistema frontal.
2: Valdivia.
3: Un chofer de micro fue formalizado y quedó con arraigo nacional tras no respetar el paso preferencial y atropellar a un adulto mayor de 81 años en Valdivia, dejándolo gravemente herido.
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3: Seguimos avanzando en esta entrega noticiosa y les contamos que el Ejecutivo confirmó la salida del subsecretario de Hacienda, Pablo Rodríguez, luego de que diera positivo en un test de drogas. El cambio abre un nuevo flanco para el Ejecutivo y ocurre mientras el Ministerio enfrenta una compleja agenda legislativa por la tramitación de la mega reforma tributaria. El informe lo trae Carlos Maturana.
5: El presidente José Antonio Kast aceptó la renuncia del subsecretario de Hacienda Juan Pablo Rodríguez luego de que un segundo test de detección de drogas arrojara un resultado positivo en una de las muestras analizadas, pero según las declaraciones del ahora ex subsecretario, no consume ningún tipo de drogas, señalando que el resultado es un error. El Ejecutivo informó que el examen aún debe ser confirmado mediante el análisis de la contramuestra y que el ex subsecretario se realizará nuevos exámenes en laboratorios externos para descartar cualquier consumo. Además, agradeció el trabajo desempeñado durante su gestión. Sobre esto habla el viceministro del Interior y Segegov, Claudio Alvarado.
6: El gobierno ha informado la renuncia del subsecretario de Hacienda a su cargo y que esta renuncia ha sido aceptada. El fundamento de la renuncia es que, si bien en un primer examen de detección de drogas, el ex subsecretario en el mes de abril había dado negativo, en el análisis de la primera muestra de un segundo test en el mes de junio ha dado positivo. Todavía queda pendiente el análisis de la contramuestra.
5: Tras la salida de Rodríguez, el Ejecutivo designó como subsecretario subrogante a Tomás Bunster Bustamante, quien se desempeñaba como coordinador de regulación económica y jefe de asesores del Ministerio de Hacienda. El cambio de autoridad se produce en medio de la discusión de la mega reforma económica en el Senado, cuya votación fue postergada hasta el 4 de agosto, mientras continúan las negociaciones sobre la compensación a los municipios por la exención de contribuciones para adultos mayores.
3: Un nuevo proyecto de ley fue presentado en la Cámara de Diputados para castigar penalmente no solo el arma industrial, sino todo el proceso digital, desde la descarga de planos en Internet y el tráfico de archivos 3D, y hasta el ensamblaje clandestino. Auri Morales con todos los detalles de este informe.
7: Un proyecto de ley impulsado por la diputada Jimena Ossandón busca actualizar la ley de control de armas para tipificar y perseguir no solo las armas terminadas, sino todo el ciclo productivo ilícito, desde la descarga del archivo digital hasta el ensamblaje final del armamento 3D. En la actualidad, la utilidad que tiene esta ley es fiscalizar el armamento industrial debidamente inscrito y con un número de serie que garantice su trazabilidad. Sin embargo, hoy en día las impresoras 3D para fabricar piezas permiten armar armamento sin cumplimiento de ninguna normativa ni señalización. La diputada Jimena Ossandón entrega más detalles.
8: El drama de hoy es que cualquier persona con poca plata y en poco tiempo puede fabricar su propia arma. Estamos llenos de armas que son construidas a través de las impresoras 3D, y es por eso que este tema tiene que ser abordado con toda la seriedad y hacer todo lo posible para que se pueda impedir que las personas puedan bajar los planos donde están todas las indicaciones para poder hacer y fabricar estas armas en tu propia casa.
7: En la actualización se introducirán nuevas figuras de delito y definición de conceptos técnicos como armas clandestinas o fantasmas, que se refiere a elementos como el cañón, la recámara, el armazón o receptor, el cerrojo, la corredera, el cilindro, el boque de cierre y los mecanismos de disparo y piezas esenciales, siendo estas aquellas armas de fuego que carezcan de número de serie. La iniciativa comenzará su trámite en las comisiones técnicas de la Cámara de Diputadas y Diputados, donde se evaluará el alcance de las sanciones y su articulación con los organismos de fiscalización.
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3: Seguimos avanzando y ahora les contamos que el presidente de la República, José Antonio Kast, firmó un proyecto de ley para modernizar la carrera de carabineros. La iniciativa busca así hacer frente al déficit policial mediante mejoras salariales, aumento de asignaciones, equipamiento tecnológico y la incorporación progresiva de nuevos efectivos. El informe es de Ornella Mellado.
9: El presidente José Antonio Kast firmó un conjunto de indicaciones para modernizar la carrera de carabineros. La propuesta busca hacer frente a la crisis de seguridad incrementando la dotación e impulsando un paquete de incentivos económicos y equipamiento y beneficios laborales. Durante la ceremonia, en la Plaza de la Constitución, el mandatario remarcó el compromiso gubernamental, señalando que se viene a saldar una deuda desde el inicio de la vocación hasta el término de la carrera.
10: Nosotros aquí no venimos a plantear un bono. No, venimos a saldar una deuda que va mucho más allá de un bono. Es reconocer desde el inicio de la vocación hasta el término de la carrera el reconocimiento que les tiene la patria. A quienes entran a la escuela de formación los vamos a reconocer y también vamos a retribuir como corresponde esa vocación.
9: Entre los principales incentivos destaca triplicar el estipendio de los alumnos y elevar la gratificación especial de riesgo hasta un 100% de sueldo según las comunas. Además, se creará una asignación por eficiencia y se incentivará la permanencia voluntaria. El diputado Otuiti Teao se refirió al respecto.
11: Este gobierno entiende que la seguridad no se recupera solamente con discursos, sino dando prioridad a los proyectos destinados justamente recursos y respaldando sin complejos a quienes arriesgan su vida por protegernos. Esperamos que el Congreso acompañe este impulso y permita concretar cuanto antes la iniciativa que significará más carabineros en las calles, mejor preparados, mejor protegidos y con mayores herramientas para devolver tranquilidad a nuestras familias.
9: Para sumar más presencia en las calles, el plan contempla reemplazar funciones administrativas por personal civil, liberando a más de 1.000 carabineros. También contempla mejorar tecnologías e incrementos graduales para sumar 1.100 nuevos efectivos anuales desde 2029.
2: Lo que le pasa a Santiago no le pasa a Chile. ¿Qué pasa en San Antonio?
3: Un camión derribó un poste de alumbrado público que cayó sobre la fachada de una vivienda en San Antonio, provocando un gran susto a la vecina afectada y un corte de suministro.
2: Iquique.
3: Las autoridades realizaron un operativo de fiscalización en el mercado centenario de Iquique, detectando a varios extranjeros en situación migratoria irregular y fiscalizando locales comerciales para reforzar la seguridad en el sector.
2: Los Ángeles.
3: Las autoridades lanzaron en Los Ángeles un plan piloto que busca garantizar la entrega gratuita y oportuna de medicamentos a domicilio para pacientes crónicos y adultos mayores en la comuna.
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3: Les contamos ahora que la campaña solidaria Juntos Nos Movemos por Chile inició una colecta para apoyar a las familias afectadas por el sistema frontal. Los recursos permitirán entregas de kits de sanitización y elementos para la remoción de escombros en las zonas damnificadas. Las donaciones se realizan a través de la Corporación de Organizaciones Solidarias mediante el RUT 65.018488-2 a través de la cuenta corriente número 1001-4 de Banco Estado. La vamos a repetir. RUT 65.018488-2 a través de la cuenta corriente número 1001-4 de Banco Estado. O escribiendo al correo movidosxchile@comunidad-org.cl. movidosxchile@comunidad-org.cl. Ahora tomamos contacto con Sebastián Rins, quien nos trae más información sobre los daños del sistema frontal. Sebastián, tú nos cuentas.
13: Hola, ¿cómo están? Claro, comienza la etapa de reconstrucción en las regiones de Coquimbo y Atacama tras el paso de los sistemas frontales que afectaron a la zona centro-norte del país. Localidades completamente inundadas, más de 20.000 personas afectadas y cerca de 40.000 viviendas con algún grado de afectación dejó la última entrega de balance por parte de Senapred y que hubo una emergencia que ahora da paso al desafío de recuperar la infraestructura y los servicios básicos. Las primeras estimaciones apuntan a que el costo de la reconstrucción podría superar los $500 millones. Sin embargo, de acuerdo con proyecciones de la consultora Colliers, considerando los daños en vivienda y en infraestructura pública, esa cifra incluso podría sobrepasar los $700 millones. Recordemos que el presupuesto asignado, por ejemplo, para la reconstrucción de los incendios que afectaron a la zona sur de nuestro país es de $400 millones. Ante este escenario, parlamentarios alcaldes de la región de Coquimbo sostuvieron una reunión extraordinaria para solicitar al Ejecutivo que incorpore mediante un veto aditivo el Plan de Reconstrucción Nacional que se tramita en el Congreso, recursos destinados específicamente a financiar la recuperación de las zonas afectadas. Escuchemos parte de estas declaraciones.
14: Todavía estamos viendo algunos puntos rurales donde los APR han tenido problemas con el restablecimiento de recursos. Son cerca de 70, 80 APR que todavía están no operativos. Pero no podemos avanzar si no seguimos despejando los caminos, que es donde estamos poniendo todos los esfuerzos.
15: Afortunadamente, la Ruta 5 ya se ha recuperado la conectividad. Recordemos que estuvo interrumpida y existe una segmentación horaria y hay que hacer una evaluación respecto de los trabajos que significan romper la carpeta, volver a compactar terreno y hacer una nueva carpeta.
13: Una propuesta que también es respaldada por autoridades locales. Por ejemplo, solo la comuna de La Serena estiman que el costo de reconstrucción podría superar los $50 millones, por lo que insisten en acelerar la definición de mecanismos de financiamiento. Mientras tanto, la emergencia aún no termina por completo. En distintos sectores de Coquimbo y Atacama persisten los problemas de abastecimiento de agua potable y continúan las complicaciones por la interrupción de la Ruta 5, situación que mantiene dificultades para los habitantes y también para el transporte en la zona. El gobierno, en tanto, asegura que la definición de los recursos para la reconstrucción se realizará una vez concluido el catastro en terreno, mientras las regiones más afectadas esperan que las ayudas lleguen con rapidez para iniciar la recuperación definitiva.
3: Muchas gracias, Sebastián, que estés muy bien.
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2: Lo que le pasa a Santiago no le pasa a Chile. ¿Qué pasa en Osorno?
3: La Fiscalía Nacional suspendió temporalmente a 2 fiscales de Osorno debido a eventuales irregularidades administrativas registradas en el desarrollo de sus tareas investigativas en la zona.
2: Valparaíso.
3: La empresa portuaria Valparaíso dio un paso clave para la ampliación del puerto al adjudicar el diseño de infraestructura, impulsando el desarrollo logístico y la capacidad operativa en Valparaíso.
2: Puerto Montt.
3: El Consejo Regional aprobó más de $40 millones para financiar la entrega de tarjetas de materiales de construcción a familias vulnerables afectadas por emergencias en Puerto Montt.
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3: Avanzamos y les contamos que Chile concluyó las negociaciones del Acuerdo de Asociación Económica Integral con Filipinas, su tratado comercial número 37. El acuerdo otorgará preferencias arancelarias al 90% de las exportaciones chilenas y posicionará al país como el primero de Latinoamérica en pactar un tratado con dicha nación. Javier Veras nos cuenta más.
17: Chile y Filipinas concluyeron exitosamente las negociaciones del Acuerdo de Asociación Económica Integral, el cual se convertirá en el tratado comercial número 37 de la red chilena. El anuncio fue realizado por el canciller Francisco Pérez Mackenna tras reunirse con las autoridades locales, consolidando más de un año de tratativas para profundizar la inserción nacional en el sudeste asiático. Respecto al impacto de este hito, el canciller Pérez Mackenna señaló que el acuerdo contribuirá a la profundización de la realización económica y comercial en el sudeste asiático, reafirmando el compromiso con Chile.
19: Este acuerdo contribuirá a la profundización de la relación económica y comercial con el sudeste asiático, una región caracterizada por su alto dinamismo y surgimiento de nuevas economías emergentes. Además, reafirma el compromiso de Chile con una política comercial abierta y orientada a la diversificación de mercados, fortaleciendo su presencia en Asia y generando nuevas oportunidades para el desarrollo del comercio exterior chileno.
17: El pacto otorgará a Chile tratamiento arancelario preferencial en más de 10.000 líneas arancelarias, cubriendo cerca del 90% del valor exportado a este mercado. Asimismo, la subsecretaria de Relaciones Económicas Internacionales, Paula Esteves, subrayó que este hito convertirá a Chile en el primer país latinoamericano en concretar un acuerdo comercial con Filipinas. Además del intercambio de mercancías, el CEPA fija reglas claras para el comercio de servicios y atracción de inversionistas, brindando certeza jurídica a las empresas chilenas. Con esto, Filipinas se suma a naciones como Tailandia, Singapur, Vietnam y Malasia en la red de transportados vigentes de Chile en la región.
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3: Tras 34 años consecutivos, el gobierno inició el cierre gradual del programa Mujeres Rurales, iniciativa que ha apoyado a campesinas y pequeñas productoras de

0: por significar una menor intervención del Estado, que es lo que este gobierno busca, sino por sus efectos sobre la autonomía económica de las mujeres que participan en este programa. Ahora, una eliminación abrupta podría afectar inversiones y proyectos ya iniciados, por lo que sería preferible, y creo que va a ser así, una transición que respete los procesos que están en curso.
1: El diputado por el Distrito 25 de la Región de Los Lagos, Héctor Barría Angulo, envió un oficio solicitando explicaciones que den cuenta de por qué se desfinanció el programa. Alejandro Urzúa, analista económico de la Facultad de Economía y Negocios de la UNAD y Open BBK, habla acerca del impacto económico para los trabajadores rurales.
2: En este caso, algunas mujeres rurales podrían enfrentar mayores dificultades para acceder a la capacitación, financiamiento y acompañamiento para su emprendimiento. El desafío por ende será que esas herramientas puedan ser reemplazadas por otros mecanismos para que el impacto sobre la actividad productiva sea lo menor posible. El efecto dependerá si existen políticas complementarias que permitan mantener el apoyo al emprendimiento y la empleabilidad. Si los recursos se reasignan hacia programas con mayor impacto en generación de empleo, el efecto podría ser acotado. La clave es que el proceso del ajuste fiscal vaya acompañado de una mejor focalización de los recursos para no debilitar la participación laboral.
1: Desde su origen, hace 34 años, el programa buscaba entregar soberanía alimentaria e independizar económicamente a las mujeres, destinándose 3.300 millones de pesos anuales a través de INDAP y PRODEMU, monto que irá disminuyendo de forma regresiva hasta el fin del programa 2029.
3: Dejamos hasta acá esta entrega y este resumen informativo de esta jornada de día viernes. Nos volvemos a encontrar en un rato más, por supuesto, con más detalles, más información, más análisis noticioso. Que esté muy bien y que tenga un buen fin de semana.
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